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3: Son las 7:13.
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Amigos y amigas, buenas noches. Buenas noches. Ya marcamos la hora 19, 22 minutos. Estamos en la hora 7 de la noche, 22 minutos. ¿Cómo están? Buenas noches. Estamos listos para disfrutar la hora del pasillo en este San Jueves. Ya jueves. Por fin jueves, antesala del fin de semana, por cierto. Hoy jueves 11 de junio también arrancó el Mundial. Arrancó el Mundial 2026. ¿Cómo estamos? ¿Cómo están pasando, amigos y amigas? ¿A quiénes están, pues? En sintonía de la 92.1, ¿cómo están? Recuerde que sus temas preferidos solamente pueden llamarnos a través del 0985-456024 o a su vez al 2300-863. La hora del pasillo aquí a través de la 92.1, en donde vamos a desempolvar éxitos que llegarán directamente a tu corazón. Soy Fernando, los acompaño hasta la hora 22. Muchas gracias. 19, 22 minutos. Ya marcamos la hora 19 más 22.

0: La cartita del adiós, qué buen tema, en la voz de Juanito Reyes. Gracias, don Gonzalito. ¿Qué tal? Buenas noches a la gente que está escuchando la 92.1. Mientras retornan a sus hogares, don Juanito ya llegando, dice Nando, aquí queriéndome servir el cafecito en esta noche. Qué bonito, sí, qué bonito. Hay mucha gente que le gusta el café durante la noche. Otros que lo detestan porque dicen, según ellos, que no pueden dormir. Pero sin embargo, el café es una bebida energizante, claro, por supuesto, te levanta el ánimo. Dice por acá Danielita, hola Nando, ¿qué tal? Buenas noches, excelente programa, estamos a full sintonía aquí en la ciudad de Zamora, esperando que juegue, ¿cuál dice? Vaya, chévere. Chévere, Danielita, muchas gracias. Doris, ¿qué tal? Buenas noches. Don Juanito, ¿qué tal? A los amigos quienes están de retorno a sus hogares después de haber tenido una larga jornada, ¿sí? Muchos se quedaron en casita para ver en la inauguración del Mundial. Hoy arrancó el Mundial, sí señor. Muchos trabajamos. Dijo por ahí alguien hoy día, a mí el Mundial no me da plata, ¿sí? Así me dijo hoy día. Sí señor. ¿Qué dice por acá Vanesita? Hola Vanessa, ¿qué tal? Buenas noches, excelente programa. Dice, por favor, ponme la canción de don Gonzalo Aquino. ¿Cuál de tantas? ¿Cuál de tantas que tiene del señor Gonzalo Aquino? ¿Qué dice, Nandito? Buenas noches, excelente programa. Ya sabes, como siempre, escuchando la programación. No me gusta la música, pero a mi papá sí. Madre bendita.
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0: Rosy, ¿qué tal, eh? Estamos en esta noche compartiendo la hora del pasillo, ¿sí? Allá, perfecto. Por un error te alejas. Dedicado para el amor que me dejó sin motivo, madre bendita. Así dice. ¿No? Dedicado para un amor que me dejó sin ningún motivo. Mi querida, seguro haya habido algún motivo para que te deje, ¿no? 7:31 minutos, ya marcamos la hora, 7 de la noche, 31 minutos, por un error te alejas, en la voz de Gonzalo Aquino. ¡Qué buena canción en este jueves!

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2: Son las 7:34.
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Amigos y amigas, ya marcamos la hora 19:54. Estamos disfrutando la hora del pasillo aquí a través de la 92.1. Gracias a los amigos quienes en esta hora se encuentran compartiendo pues la hermosa programación. Saludo para don Jorge, ¿qué tal? Buenas noches. Saludo para Fabiolita, allá en el Cantón El Pangue. La familia Armijos también nos escribe por acá, Nando dice, como siempre, escuchando ese hermoso programa. Ese hermoso programa, qué bonito. Nayeli, hola, ¿qué tal? La música que a mi papá le encanta, dice Nayelita. ¿Cómo estamos? Buenas noches. Saludo para el suegro ahí, A los amigos en Piedra Lisa, ¿cómo están? Buenas noches. En San Pablo, Zumbi. A los amigos en Huaycimi, ¿cómo están? Buenas noches. En la ciudad de Zamora, ¿cómo estamos? Loja, Lojita, ¿cómo está Loja? Bueno, todos estamos, porque digo, yo también estaba por aquí curiosando el mundial, Estamos concentrados en el mundial, sí señor. ¿Qué dice por acá, Nando? Qué excelente programa, por favor, ponme la canción de Julio Jaramillo, Historia de Amor. Ya se la vamos a poner, Saludo muy especial para Sandrita Cabrera, muchas gracias. La familia Rojas, ¿qué tal? 5 minutos nos separan de la hora 25 minutos y llegamos a las 8 de la noche. Que el tiburón te coma por mentirosa. 7:56 minutos.

0: Son las 7:59.
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Sandro Salterito. ¿Qué tal, señoras y señores? Buenas noches, buenas noches, buenas noches, buenas noches, buenas noches, buenas noches, buenas noches. Estamos listos aquí para disfrutar del chichazo del San Jueves aquí a través de la 92.1. ¿Cómo están? Buenas noches. Qué gusto poder saludarles a todos y cada uno de ustedes en este jueves, antesala del fin de semana. Ya saben. Oye, arrancó el mundial. Sí, señor, hoy día arrancó el mundial, sí. Muchos están a la expectativa de lo que sucede, pues, en los diferentes partidos. Muchas gracias a los amigos quienes están disfrutando, pues, a través de la plataforma del TikTok. ¿Cómo están? Buenas noches, bienvenidos. Denle muchos corazoncitos. Freddy Alfa, ¿qué tal? Buenas noches. Por acá vamos a saludar también a Piscis. Muchas gracias, Piscis, por las florcitas. Manuel Romero, excelente emisora, los felicito. Dice buena música, los escucho en Pasaje Provincia del Oro. Muchas gracias. Arturo, ¿qué tal? ¿Cómo están? Buena música, dice a full sintonía. Sale, está escuchando desde donde Los Geranios. Muchas gracias a la gente de Los Geranios. Qué bonito, señoras y señores, bienvenidos y bienvenidas a disfrutar, pues, en este jueves de entretenimiento aquí a través de la 92.1, en donde le ponemos sabor, le inyectamos esa adrenalina para que usted pueda, ya sabe, reactivarse nuevamente. Con el chichazo del San Jueves, 09-85-45-60-24, totalmente habilitado. Vamos a ver también a la gente que nos está sintonizando a través

a full sintonía, sí señor. Muchas gracias a la gente de Loja, quienes están enlazados disfrutando el chichazo del San Jueves. Rosita Bentecur, ¿qué tal? Buenas noches. Don Alcibar León, un fiel oyente. ¿Qué dice por acá, Nando? ¿Qué tal? Buenas noches, excelente programa. Estamos a la expectativa del arranque del Mundial con el chichazo del San Jueves. ¡Qué bonito! Muchas gracias, señoras y señores. Bienvenidos. Disfrutamos el chichazo del San Jueves.

0: Ahí, ahora.
1: Yo canto la Rosa Roja.
0: Sí, señor. A la gente de Zumbi. En Paquicha, ¿cómo están? Buenas noches. A los amigos en Cuala.

Buenas, buenas, Rosita, ¿qué tal? Angelito, hola Nando, dice esto, ya sabe, a full volumen. A la gente de San Roque, ponte la chicha de Santa. La chicha de la Santa, atentamente, Ángel Galarza.

La gente de Jimbilla, ¿qué tal, Dana? Loja Lojita presente. Los amigos de Jimbilla,

A la final la cerveza compras en $3, bonito, ¿no? Qué chévere. Y pagas calladito. ¿Qué dicen Narcisas Cordero? ¿Qué tal? Saludo desde el Pangui. Muchas gracias a la gente del Pangui. ¿Cómo estamos? Buenas noches. Gustazo poder saludarlas en este San Jueves con el chichazo del San Jueves. Julio Ochoa, hola, ¿qué tal? Maricela, ¿qué tal? ¿Cómo estamos? Marixa, ¿qué tal? Tengo otro saludito por acá, dice en la ciudad de Loja, ya sabe, como siempre. Landito hermoso, precioso, mi vida, mi amor, madre bendita, por poco me come. Saludo para Narcisa en la ciudad de Loja, muchas gracias. Tengo otro saludito por acá que dice, a ver, Patito Mix, ponga la canción Cuatro Balazos, hermano, cómo le encanta la canción de Cuatro Balazos a Patito Mix.

Cerveza, dice Nando, no importa. Nuestro presidente, ya sabe, bajó el IVA en la cerveza. Madre bendita, qué bravo, ¿no? Tremenda obra, hermano. Segundito cartucho, ¿qué tal, mi man, mi pana? Segundo cartucho, ¿qué tal? A la gente de Guayabaleña Salsa, ¿cómo estamos? Buenas noches. La familia Cartuche, a

calentado, claro, por supuesto. Clever, Patrick, ¿qué tal? Gracias, hermano, por las rositas. Alcibar Lupercio, mi pana, ¿cómo estamos?

que vive el jueves, carajo. Así arrancamos el chichazo del San Jueves. Y también de esta manera arrancamos el mundial. Inauguramos nosotros también por acá. Inauguramos el mundial, qué bonito.

qué chévere. ¿A quiénes están cabellando? ¿Cómo estamos? La gente que está laborando en esta noche, acompañado con el chichazo del San Jueves. Una de Guaraca, ya vamos a la.

Oiga, ya mismo empieza el partido entre Corea del Sur y Chequislovaquia. Madre bendita.

Gonza Dama, ¿sí? Me parece que es ella, ¿eh? Oye, bueno, pegamos otro día un tremendo cuy, ya sabe que no avanzamos. Vaya y visite, ¿qué días nos atienden por allá? Los fines de semana, me parece.

0: Laurita, ¿qué tal? Carmen, hola, ¿qué tal? Al personal que está laborando, dice, en la ciudad de Loja. Muchas gracias. ¿En qué lado? ¿En qué lado?
1: Oye, Patricio,
0: Guillermito. Doris, ¿qué tal? Un saludo para Doris allá en Gualaquiza. Muchas gracias. ¡Don Luchito! Dale la vuelta, por favor, dale la vuelta.

0: Noche 41 minutos, qué bonito poder compartir en este jueves, note, ¿qué? ¿Qué dice por acá, no? ¿Qué tal? Excelente programa, por Dios, hermano, qué hermoso programa, la gente de Paquisha, como siempre, tus fieles oyentes, muchas gracias, qué bonito.
1: Ya, mi amor.
0: El saludo muy especial para Nayeli, que está full sintonía haciendo los deberes, aunque... Me gusta, ¿qué dice? Me gusta el mundial, pero sin embargo estoy haciendo... Sí, primeramente es el estudio, mi amor, ya sabe. ¡Qué bonito! ¿Qué dice por acá? Vamos a ver, ponga la canción de Ángel Guaraca, la unida de Laura Reynoso. Dice saludo para Rocío Reynoso, por favor. Doña Rocío.

Sebastián Pacheco, saludos, dice cordiales amigos, excelente programa, felicidad, muchas gracias. Amor de nadie, ¿qué tal mi bro? Por acá tenemos otro. Laurita Reynoso, la gente de Cayame, muchas gracias. Alex, ¿qué tal? El saludo desde Quito, muchas gracias. Paulita Satama dice, a ver, los cuyes, a la brasa, don Satama, atendemos de viernes a domingo, excelente. Entonces, el fin de semana se por ahí. Sí, señor, qué bonito, rico, sal. Muchas gracias. Vamos a ver, por acá tenemos más de los saludos, se nos fueron. Déjenme ver, por aquí nos quedamos, sí, más o menos. Déjenme ver, a ver. Sebastián Pacheco, saludos, dice, cordiales amigos, excelente programa, felicidad, muchas gracias. Amor de nadie, ¿qué tal mi bro? Por acá tenemos otro. Laurita Reynoso, la gente de Cayame, muchas gracias. Alex, ¿qué tal? El saludo desde Quito, muchas gracias.

Quinfia, ¿qué tal? ¿Cómo estamos? El saludo muy especial también para la gente en Loja, ¿qué tal? Ponga la canción de Ángel Guaraca. Por acá tenemos otro saludito, dice, a ver, ¿el saludo para quién? Para Rocío Reynoso, sí, ya lo dijimos esto. Muchas gracias a la gente de Cayambe. El saludo muy especial para Kevin, para Lucía Falcón y Kevin en Cayambe, por favor, muchas gracias a la gente de Cayambe. Tenemos más de los saludos por acá a través del 0985-456024. Marisol, ¿qué tal? Buenas noches. Tengo otro saludito, dice Nando, ¿qué tal? Buenas noches, excelente programa, como siempre, escuchando el chichazo del San Jueves, únicamente aquí en la ciudad de Zamora, gracias. La belleza de María, dice, por Dios. Señoras y señores, ya marcamos la hora 20:43 minutos en este jueves, antesala del fin de semana. Disfrutamos con el chichazo aquí a través de esta hermosa.

Andreita. Los amigos en Panquilla, ¿cómo estamos? Claudia, ¿qué tal? Díselo, díselo, díselo, sensual caricia. Ahora, maestro.

como el vecino. ¡Qué bonito! Un temita de quién, dice, de este gran servidor de Alfredito el Consentido con el tema Bailaremos. Hermana, envíamelos, por favor, para poder tenerlos acá. Por favor. Alfredito, ya está YouTube.

0: Señoras y señores, ya marcamos la hora 20:54. Estamos en la hora 8 de la noche, más 54 minutos. Ya mismo, 6 minutos nos separan de la hora 21. 6 minutos y llegamos a las 9 de la noche. Jaime Mera, ya en la provincia de Lora, ¿cómo estamos? ¿Qué dice por acá? Yo, dice, empezó el mundial cuando empezamos tú y yo, mi bebé hermoso, madre. Qué tremendas estas mujeres, madre bendita, ¿eh? Dice Lando, ¿qué tal? Buenas noches, excelente programa en Santo Domingo, estamos a full sintonía, muchas gracias. Por acá tengo tu saludo, dice Lando. En Gualaquiza, que empezó el mundial y escuchando el chichazo del San Jueves. ¡Qué bonito! ¡Qué hermoso poder compartir con todos y cada uno de ustedes! Poder brindar esta alegría para que ustedes puedan disfrutar en esta noche. Muchos llegan cansados del trabajo, otros están camellando, pero sin embargo, lo importante es que esté disfrutando y se sienta a gusto, pues, con este chichazo del San Jueves. Un programa hecho para todos y cada uno de ustedes. Ya marcamos la hora 20:55. Maestro, póngale sabor, suéltele. Ajá. Cuchara de palo para mi querida. Ah, no, cuchara de oro, dice, para mi querida. Cuchara de palo para mi marido. Cuchara de oro para mi mocita, madre. Qué tremendo que son, oiga. Acaba la gente de Cúcuta. Chévere el programa, dice, que qué bonito. Cucuteño, hermano. ¿Qué te pasa, mujer?
1: ¿Qué es broma?
0: Estando bonito vas a hacer enojar, ¿eh?

levanta escobazos, ¿no? José Vélez, ¿qué tal? La gente de Loja, bendiciones, dice muchas gracias, ahí estamos, ¿eh?

ti, ¿por qué? Ahí si no te gusta. Cuando te dan regalo de a dólar, ahí si no te gusta. ¡Saludosito!

0: No me voy, ya no regreso, por Dios.
1: Cántame claro.
0: Si me voy, ya no regreso. La familia Fajardo. A full sintonía, muchas gracias. Para Jenny.
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0: Saludos para Julissa.

0: para Julio. Marci, hola, ¿qué tal?
1: De los diablitos.
0: La familia Quesada. Los amigos en Guadalquiza, dice la familia Quilambaqui, muchas gracias. Saludos, amigos, excelente programa, muchas gracias. ¿Qué dice por acá? Flavio.

quienes están en los diferentes restaurantes atendiendo a los comensales. Este mundial mueve la economía, claro. El saludo para mi tío Jorgito dice, qué bonito. A full sintonía.

Todos y cada uno de ustedes quienes están en sintonía de la 92.1 a lo largo y ancho de nuestro lindo Ecuador. El saludo para Danielita, el saludo también para José. Por acá tengo otro saludito para Angelito. ¿Qué tal? ¿Cómo estamos? Julianita también nos escribe. Muchas gracias. Tengo más de los saludos. Un inmenso cargamento de saludo, ¿no? Muchas gracias. Por acá también vamos a dar paso a la gente que nos escribe a través de la plataforma del TikTok. Saludo a mi brother. Dice un saludo en la provincia de El Oro. Excelente programación. Muchas bendiciones. Gracias a todos y cada uno de ustedes. Ya marcamos la hora 9 de la noche, más 5 minutos. 9, 9.

0: Estrella, estrellita. Estrella, estrellada. Saludos, mi vida. ¡Qué bonito! ¡Por Dios!
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0: Oye, para Maribel. Julianita, con sabor. Por favor, Lolita, esa novela, dice.

¿Sigues, no? ¡Qué bonito! Estrellita de amor, mi amor, por favor. José Aguirre, ¿qué dice por acá? Buenas noches, saludos desde dónde, La gente de Huaycini. Para Zamora, dice, qué chaval. ¡Vuelve, mi amor, vuelve! Rocío, ya estoy aquí, mi vida, dice, qué bonito. Lucas. Óigame, la gente de Cariamanga, ¿cómo está la gente de Cariamanga?

Rocío, mi amor, se la pongo, dedicado para ella. Dice por acá, Landito, ¿qué tal? Excelente programa, te saluda Yolandita, ¿desde dónde? Loca, muchas gracias. El saludo también para Noemí, en algún punto de la ciudad. Tengo otro saludo por acá para Angélica, desde el Cantón El Pange, muchas gracias.

¿Dónde? Allá en el Pangui, qué bonito. A ver, vamos, hay que meterle caña. Ver la vida positiva de la vida, sí señor. Ver el lado positivo, ya sabe. Le dice por acá, Isabel, ¿qué tal? Buenas noches. Silvanita, mi amor, ¿cómo estamos? Mati, ¿qué tal?

canción de Gerardo Morales, ya sabe, ya. Sé que tus padres, ¿qué dice? Sé que tus padres se han dado cuenta, ya eso quiere decir. Sé que

Danielita, ¿dónde estás? Por Dios que no te veo. ¿Qué dice por acá Alexandra? Mi amor, aquí estoy. Muchas gracias, Dianita. Estoy lejos de ti, mi vida, dice, ¿eh?

El saludo para la señora Verónica Jaramillo de su esposo Olinger Ojeda, que le ama muchísimo. Le ama con todo el corazón. Le ama con todo el chunguito, por Dios, Le ama con el corazón que le palpita como cuyen sacado.

El saludo a la castellana Loja. Allá la gente que está trabajando, que está laborando en la tostadora y envasadora Cofra Café Olmedense. A los hermanos Cuenca. A full sintonía. Laborando, dice, con la bendición de Dios y la chulonita, claro. Bendecido juez. El chévere.

dice. ¿A qué? ¿A qué? Oye, como que el bosque tuviera la culpa, ¿no? Paga por cachuda, solita.

Perdonaría los cuernos, pero ya sabes. No me dejes, mi amor. Adriánita Jaramillo, ¿cómo estamos, mi amor? Buenas noches. Saludo, dice, para ti, Nandito. Muchas gracias. Un abrazo, un besito, ya sabes, a la distancia. Gracias. Sí, señor. Así se goza en el San Jueves, con el chichazo del San Jueves, ¿sí? A través de la 92.

esto, por Dios, madre bendita, aquí se vale todo. Ya marcamos la hora 21:33 minutos. Olga Lulú, ¿qué tal? Saludo para la cevichería Gato Norteño en San Juan de Miraflores, en Lima. Muchas gracias. Ahí va la gente de Lima, ¿eh? Los amigos en Lambija, ¿cómo está la gente?

Hoy para la cachuda, dice de esta noche. La Marisol, Alejandrita, allá en Cariamanga. ¡Qué bonito! ¡Sabrosito! Hermosas canciones, dice, de aquellos tiempos, cuando el señor Kleber

gracias a la gente de Pensilvania. Saludos, maldito, dice José, ¿qué tal? Allá en España, muchas gracias, rumbo al trabajo, hermano. Apenas son a las 9. A full sintonía, gracias.

Ahorita con eso nos vamos. Muchas gracias. Saludo a Alfredo Reyes. Saludo para William de Curumende. Qué bonito. A full sintonía, mi gente.

0: grande, qué bonito. Los Unaulas. La gente de La Habana presente, qué bonito. Angélica, hola.
1: Por Dios que estoy.
0: Elizabeth.

por favor. Saludos para Efraín Quillén, el Pangue, muchas gracias. Ya sabe mi pana Efraín Quillén, allá en el Pangue, de parte de María Guardizo, que lo quiere mucho. De Los Ángeles, Calva, buenas noches, hermoso programa, gracias. Alfredo Reyes, ¿qué tal? Saludo para hombre, ¿eh? Excelente programa, dice, saludo para la canalla de... ¿Dónde? Manteca.

0: El saludo muy especial entonces para Steven Cueva, de la Noroccidental, la Lumbin Gol, con mucho amor de parte de Marce Cango, que lo quiere muchísimo.
1: Mi amor, ya.

Programaciones, gracias a esa gente bonita, la gente chévere, quienes me acompañaron a través de la plataforma del TikTok, y a su vez a quienes también compartieron, interactuando a través del 0985 45 60 24. De mi parte no me queda más que decirles gracias, buenas noches, que tengan un bendecido jueves, ¿sí? Un buen descanso. Mañana 4 en punto de la mañana, ¿sí? Muchas gracias. Buenas noches, chao. Feliz jueves.

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0: Son las 12 y 14 minutos.
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0: Es la 1:45.
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0: Es la 1:45.
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1: Son las 2 y 10 minutos.
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1: 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Buenos días a las hermanas provincias de El Oro, Azuay, Loja.

La música, dice mi pana desde Chiclayo. Saludo, muchas gracias a la gente de Chiclayo. Como amaneció, buenos días, lindo amanecer en este San Juan viernes. El saludo muy especial para al Bailis. Se haciendo el desayuno, dice Nando, ¿qué tal? Buenos días, excelente programación. ¿Quién no se quiere levantar con ese buen ánimo? Claro, por supuesto. ¿Qué dice por acá? Tenemos otro saludo, joven Tapuy. Buenos días. Saludo para Maribel. Hola, Maribel. Ya levantándome para hacer el desayuno para que mi gente vaya a trabajar. Claro, por supuesto. Qué bonito, levántese. Hoy viernes tenemos la riqueza del cielo.

Capui. Muchas gracias. Ahí están los saludos que no se hacen esperar en esta hora de la mañana. Sí, señor, en este viernes ya el calendario nos marca 12. Viernes 12, sí, señor. Vamos a seguir disfrutando en esta hora de la mañana con buena música, ¿eh? Energizamos en este viernes. Voy a Verónica, ¿qué tal? Buenos días, señores de la ciudad de San

Señoras y señores, que viva el viernes. Estamos en esta hora de la mañana, ya sabes. Que dicen, pues, año, ponme la canción de Pitahaya. Ya mismo se la pongo, ya mismo.

desde Madrid. Gracias a la gente chévere que nos disfrutan en esta hora de la mañana ya en Madrid. ¿Qué tal? Buenos días, buenos días. Hoy es un día lleno, ya saben, de mucha gratitud, con esa esencia en donde Dios nos regala esa virtud de poder levantarnos y poder abrir nuestros hermosos ojitos, ¿no es cierto? Ajá. Esos ojitos, aunque tengas feos, tienes que decir que son hermosísimos, ya saben. El saludo muy especial para la mujer más hermosa, dice, por Dios, aunque getona por ahí se le... Aunque getona, dice, se levanta, ya sabe, a hacer el desayuno. Magali, hola, ¿qué tal? Buenos días, buenos días, buenos días. Óigame, qué hombre que le trate así, ¿no? A su hermosa mujer, ¿eh? Recuerda que tus mañanas están llenas de calma, pero siempre y cuando tú la transformes de la mejor manera. Así que dice por acá, Nando, excelente amanecer. Qué lindo programa que hace. Muchas gracias. Ya marcamos la hora, 4 de la mañana más 25 minutos. 4 de la mañana más 25 minutos. Sonríe, que el día de hoy te ofrece infinitas oportunidades. Así que no te levantes ahí con cara de rumiñahui, aunque lo tengas, hermano. Ajá, levántate con esa sonrisa en esos hermosos labios. Por favor, comparte alegría. Comparte positivismo. Aquí estamos en esta hora de la mañana, ya saben. Hoy viernes, con la esencia, con esa alegría. Feliz despertar, señoras y señores. Feliz viernes.

No seas qué lindo hombre que me quita el sueño. Adrianita, ¿cómo estamos? Buenos días. A los amigos quienes están viajando en compañía de la 92.1 hacia los diferentes lugares, a quienes ya están saliendo a camellar, porque mucha gente madruga desde las 4 para llegar tempranito, sí, para llegar con tiempo a su lugar de trabajo. ¿Qué dice por acá, Nando? ¿Qué tal? Hoy es un lindo día, bendecido viernes para ti, ya sabe, como siempre, dándonos ese buen ánimo. Muchas gracias. Despierta con determinación y ve el positivismo que Dios te regala cada día, ¿no es cierto? ¡Qué bonito! Entonces, levántate y empieza de nuevo y ve la oportunidad de brillar.

0: Muchas gracias, don Angelito Galarza. Madrugan pensando en el huevo este hombre, ¿eh? Buenos días, ¿qué dice por acá? Tenemos otro mensaje. Nandito dice, buenos días, excelente amanecer para ti. Qué bonito que los levantes con ese buen ánimo, sí, señores. Y nuestro propósito, como les dije, es siempre es levantarles con determinación, con ese buen ánimo a ustedes. El saludo muy especial para Jonathan. ¿Qué tal, Jonathan? Buenos días. Por acá tengo otro saludito, vamos a ver qué dicen. Buenos días. Hola.
1: Qué linda música que pone.
0: Gracias.
1: La más.

Parroquia San Pedro de la Bendita, qué bonito, qué lindo amanecer, qué linda gente. Esa es la gente que siempre trabaja por el desarrollo de la familia, por el desarrollo del país. Aquí estamos, lo que ponemos el hombro para sacar adelante este lindo país llamado Ecuador, ¿eh? Qué bonito, señoras y señores,

¿Qué tal? Buenos días, Jonathan. Saludo para Manuela, dice que se levante, por favor, a hacer el desayuno para los hijos, que se van a clases. Manuela, por favor. Doña Manuela, levántese, por favor, a hacer el desayuno para los guaguas.

Su lindo programa Pilas de Panamashi, como son Edgar y Yulexi Nelva. Sí, muchas gracias para Yulexi, también Edgar y Nelva, que están a full sintonía. Muchas gracias, laborando desde el Coca, dice, en Petro, Ecuador, la gente que amanece en sintonía de la 92.1. Oiga, para la gente que está laborando allá en Petro, Ecuador, muchas gracias. Dice por acá, un saludo muy especial para ti, mi querido Fer. Muchas gracias, Lisbeth. Atentamente, Lisbeth, haciendo el desayuno, dice, en compañía, ya sabe, de la 92.1. ¿Cómo no va a salir el desayuno rico si estamos escuchando el chichazo mañanero? Gracias. La familia Velázquez, ¿qué tal? Buenos días, buenos días, buenos días. A los amigos en La Tensa, ¿cómo están? Buenos días. A la gente de Paquiche, en Guaysimi, allí en Conguime, ¿qué tal? Buenos días. Por acá tengo otro saludito para Damaris, que ya está full sintonía en esta hora de la mañana, parando las ollitas, aunque con sueño todavía, pero ahí voy. ¿Quién le manda a casarse, sí? Buenos días, buenos días, buenos días, buenos días, buenos días, buenos días, Evelyn. ¿Qué tal, mi amor? ¿Cómo estamos? Buenos días. Patricia en la ciudad de Zamora, dice Nando, ya sabe, como siempre y todos los días, a full sintonía. Su hermoso programa nos levanta el ánimo. Gracias a ustedes. Ya marcamos 4 de la mañana, 47 minutos. 4 de la mañana, 47 minutos. ¿Qué dice por acá? Vamos a ver el saludo. Muy bien, con Wime. ¿Qué tal? Buenos días. Por acá tengo otro saludito para Damaris, que ya está full sintonía en esta hora de la mañana, parando las ollitas, aunque con sueño todavía, pero ahí voy. ¿Quién le manda a casarse, sí? Buenos días, buenos días, buenos días, buenos días, buenos días, buenos días, Evelyn. ¿Qué tal, mi amor? ¿Cómo estamos? Buenos días. Patricia en la ciudad de Zamora, dice Nando, ya sabe, como siempre y todos los días, a full sintonía. Su hermoso

El Porvenir, aquí en el Carmen también estamos a full sintonía. La familia Ortiz, muchas gracias. Otro saludo que tengo por acá para Tatianita, muchas gracias. Nando dice, como siempre, el hombre que me quita el sueño. Gracias. 4:48, ya marcamos la hora, 4:48. Esto es el Chichazo Mañanero de este viernes.

Tacunga, la familia Toapanta, ya sabe, la familia Toapanta por allí en la Tacunga, acompañado de la 92.1. ¿Qué dice por acá el licenciado Marco Juárez? ¿Qué tal? Buenos días. Allí Puncha, saludo desde dónde. Desde el cantón Joya de los Hachas, estoy a full sintonía, allí Puncha, mi gente. Buenos días.

92.1 Amazonas, en esta hora de la mañana. Esa es mi música, dice Melania. Esa es mi música, claro, por supuesto. Cuando le hicieron coger los calzones por ahí, Virgen Santísima. Ajá. Saludo, dice, para mi pana Fernando, recién despertándome, Luisito Rey. ¿Qué tal, hermano? ¿Cómo estamos? Buenos días. Levántese, por favor, hacerle

días para la familia y el Newman. De nuevo, Arica. Muchas gracias. Servial y Val Vicente, ¿cómo estamos? Buenos días. A la gente del barrio San José, buenos días. Amaneciendo con la 92.1. Qué linda gente, ¿ah? ¿Eh? Esa gente es madrugadora, ¿cómo estamos? Buenos días. La familia Vicente, los duros de Pro Sonido. Qué bonito, muchas gracias. Esa música tengo que bailar, dice, pero con usted ya, mi amor, ya sabe, de una. ¿Qué dice Nando? Buenos días. Oigan, nos vamos, muchas gracias. Luchito Jiménez, gracias. Buenos días, mi gente bonita. Bendecido viernes. Nos vamos, gracias. Los espero el día lunes. El día lunes, 4:00 a.m, ya saben. A saltar, a zapatear conmigo, a levantarse con esa actitud positiva. Gracias, señoras y señores. Buenos días. Bendecido viernes. Se baila así.

0: Son las 5 con un minuto.
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4: 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Mis amigos de Cariamanga, de Gonzanamá, de Changaimina, Nambacola, amigo de Amalusa, de Espíndola. Está que llueve duro, ¿verdad? Las lluvias están duro. El invierno, el fenómeno del Niño. Hay que cuidarse. Usted, mi amigo, si maneja carrito, maneje con cuidado. Cuidado los derrumbes, las lluvias, los huaicos. Hay que tener mucho cuidado, amigo transportista. Quiero mandar saludos a mis amigos de Transportes Uniones Cariamanga, Transportes Loja, Nambija, Cooperativa Yanzasa. A mis amigos también que me están escuchando en la Sur Oriente. Hermanitos que día a día me escuchan y me dicen: Damián, siempre escucho tu programa. Saludos al señor Héctor, allá en Paquicha. Héctor está trabajando en la minería, le está yendo muy bien. Eso me alegra, que las personas prosperen, progresen. 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

Ahora 5 de la mañana, 23 minutos. 5 de la mañana, 23 minutos. ¿Cómo están? Buenos días, buenos días, buenos días, buenos días, buenos días. Jimbilla, ¿qué tal? Buenos días. A los amigos en Vilcabamba, buenos días. Saludamos a la guapísima Janexita, ¿qué tal? Buenos días. Haciendo el desayuno, dicen Ando, ya saben. Muchas gracias.

preparando ya los productos para venderlos frescasitos. Jesse, ¿qué tal? Buenos días, mi pana Matías Cedeño, ¿qué tal? Dice por acá Nando, ¿qué tal? Buenos días, excelente programa, como siempre, escuchando su hermoso programa, gracias. Hola, buenos días, Bercho, dice, escuchando, ya saben, ¿dónde? En El Oso, la gente del Oso, ¿cómo está? Buenos días, mi gente agricultora, mi gente ganadera, ¿cómo está? Buenos días.

métele caña, dice, él ya sabe. Qué chévere, ¿eh? Dice por acá Nando, ¿qué tal? Buenos días, buenos días, buenos días. Amanecemos con el combustible al 100%. Madre bendita, dice, yo no sé qué ponerle. Mejor le pongo cerveza, dice, al carro.

0: energía, la energía contagiante, señoras y señores. Ya marcamos la bola, 5 de la mañana, 40 minutos, 5, 40 minutos, gracias. Muchas gracias. Gracias, Cris. Hola, ¿qué tal? Buenos días. Buenos días, buenos días, Maricela. Buenos días. Por aquel saludo muy especial para doña María. ¿Qué tal? Buenos días. Don Clever, ¿qué tal? Buenos días. El saludo para don Franklin. Muchas gracias. Rumbo a la ciudad de Loja en compañía de la 92.1 y el Chichazo Mañanero. Gracias. Lisbeth, hola, ¿qué tal? Buenos días. La familia Pardo, ¿qué tal? Buenos días. Dice el saludo para la familia Herrera aquí en Catamayo. Muchas gracias. Señoras y señores, de esta manera finalizamos el programa. Dios mediante, ya saben, el día lunes, 4 en punto de la mañana. Que Dios me los bendiga, un hermoso fin de semana. Que tengan un hermoso, un bendecido fin de semana. Gracias. Gracias, mi lindo Ecuador. ¡Nos vamos! Mis mal mañaneros, buenos días, gracias. Los invitamos para que sigan en compañía de la 92.1. Ya seguidamente se viene. Se viene el programa de mi tío Damián. Luego se viene ya el informativo, así que ya saben. ¡Póngase pilas! Gracias, buenos días, buenos días, buenos días, buenos días. Buenos días, lindo fin de semana.
1: Son las 5 y 41 minutos. 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
4: 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Muy buenos días, buenas tardes, buenas noches. Hoy es un día especial. Hoy te voy a ayudar en la mesa curandera con una lecturita de cartas del tarot. Carta por carta, vamos a ver acerca de tu salud. ¿Cuántos años llevas con esa enfermedad? ¿No te puedes curar? ¿Ya te has ido un médico? ¿Te han llevado a otro médico? ¿Te has operado? ¿Has tomado medicina? Pero nada, sigue la enfermedad. Hoy día quiero que te comuniques conmigo para leerte las cartas del tarot y para decirte carta por carta qué es lo que está pasando con tu salud. A lo mejor esa enfermedad que tienes no es de operación, no es de medicina. A lo mejor es un daño, has sido víctima de una suciedad. Hoy en día, cara vemos, corazones no sabemos, esas manchas raras que tienes en tu cuerpo, esos olores feos que tienes en tu cuerpo, esos mareos, se te hinchan los pies. ¿Qué es lo que está pasando con tu salud? Tienes nervios, estás como desesperado, no tienes ánimo de trabajar. Hay que tener cuidado, la maldad existen, mis amigos. 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Todos mis hermanitos de Yanzasa, Centinela el Cóndor, Paquilla, saludos Nangarixa, amigos de Paquilla, me estás escuchando el programa. 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Se te quita el sueño. 2, 3 de la mañana, ya estás despierto. No puedes dormir porque te está yendo mal económicamente. Las deudas, ¿qué es lo que está pasando con tu negocio? Cada día está peor. Ya lleva 3 semanas que te está yendo mal. Ya llevas 1 mes que te está yendo mal en la minería. Te deben dinero y no te pagan. Mi amigo, te ha caído la mala suerte. Quiero que te comuniques conmigo. 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Mis amigos de Cariamanga, de Gonzanamá, de Changaimina, Nambacola, amigo de Amalusa, de Espíndola. Está que llueve duro, ¿verdad? Las lluvias están duro. El invierno, el fenómeno del Niño. Hay que cuidarse. Usted, mi amigo, si maneja carrito, maneje con cuidado. Cuidado los derrumbes, las lluvias, los huaicos. Hay que tener mucho cuidado, amigo transportista. Quiero mandar saludos a mis amigos de Transportes Uniones Cariamanga, Transportes Loja, Nambija, Cooperativa Yanzasa. A mis amigos también que me están escuchando en la Sur Oriente. Hermanitos que día a día me escuchan y me dicen: Damián, siempre escucho tu programa. Saludos al señor Héctor, allá en Paquicha. Héctor está trabajando en la minería, le está yendo muy bien. Eso me alegra, que las personas prosperen, progresen. 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
3: Son las 5:52.
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1: Saludos cordiales, amigas y amigos oyentes. Muy buenos días. Qué gusto estar ya a esta hora de la mañana con ustedes para presentar el informativo regional Ecuador Amazónico al Día. El mismo que te trae importantes noticias que las vamos a compartir en este espacio informativo. Recordamos que hoy es viernes 12 de junio del año 2026. Como camina el tiempo, oyentes amigos, ya cerca del medio mes de junio. Y también, oyentes amigos, hoy vamos a compartir importantes entrevistas. El día de hoy estaremos hablando con la alcaldesa del Cantón Yanzaza, la ingeniera María Lalangue. Bienvenidos, oyentes amigos, aquí abrimos el telón para presentar los más importantes titulares.
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1: Atención, oyentes amigos, alza del precio de los combustibles, nuevo golpe al bolsillo de la ciudadanía. La vía Loja-Zamora, la nueva arteria que registra siniestros casi a diario. Operativo policial en Yanzaza permitió recuperar, oyentes amigos, una motocicleta reportada como robada. Y también retuvo a otras 5 unidades durante un operativo de control y seguridad ejecutado por la Policía Nacional. Marisol Peñalosa asumirá la alcaldía de Cuenca tras suspensión de Cristian Zamora. La mirada en el Mundial, México hace historia y ahora mira a Corea del Sur. Oyentes amigos, ya con el detalle y ampliación de estos titulares, volvemos ya en breve.
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1: Oyentes amigos, entramos ya con el detalle de las noticias. Alza del precio de los combustibles, nuevo golpe al bolsillo de la ciudadanía. El nuevo ajuste en los precios de las gasolinas y el diésel genera preocupación entre ciudadanos y transportistas, quienes anticipan un impacto inmediato en su economía. Tanquear un automóvil sobrepasa los 25 a 30 dólares. Desde este viernes 12 de junio del 2026, Ecuador registra un nuevo incremento en los precios de los combustibles. La medida permanecerá vigente hasta el 11 de julio. Con la actualización mensual, el combustible subió aproximadamente 15 centavos y los precios quedaron de la siguiente manera. Extra y Eco País pasan de 3.164 dólares a 3 dólares con 312 centavos por galón. Mientras que el diésel pasa de 3 dólares 103 a 3 dólares con 251 centavos por galón. La super pasa de 5 dólares con 60 o más por galón. Todo depende de la estación del servicio. El ajuste periódico del precio de los combustibles responde al sistema de bandas aplicada por el gobierno, mecanismo que toma como referencia variaciones del petróleo en el mercado internacional. Así, oyentes amigos, también el sector de transporte interprovincial hay presión por cuanto la compensación que les otorga el gobierno podría culminar este mes. Así dice Adán Girón, conductor de un bus, quien expresó a Diario Crónica que al momento de suspenderse la ayuda del Estado estarán en seria desventaja y tendrán que analizar el precio de los pasajes por cuánto sería la forma de sostener las operaciones. La ciudadanía será la afectada aunque es la opción más viable para continuar prestando el servicio. La preocupación no es exclusiva de quienes poseen un vehículo. El ciudadano de a pie teme el efecto dominó que históricamente acompaña al alza de los carburantes en el país. Mientras tanto, en los mercados de abastos, las amas de casa ya sienten la presión. Cada vez que sube la gasolina, el diésel, el comerciante te dice que el camión le cobró más por traer la papa o el tomate o las cebollas. Al final, los platos rotos los pagamos nosotros en la mesa, lamentó una ama de casa, Mariana Suárez, quien busca ofertas más baratas en los mercados y no hay. Los productos han subido, oyentes, amigos, y seguirá esto sin poder controlar porque estas medidas las regulan las bandas de acuerdo al precio del petróleo que se maneja a nivel del mundo. Noticias, oyentes, amigos, que presentamos a esta hora de la mañana. Gracias ya por acompañarnos a esta hora. Gracias por estar pendientes de este espacio informativo. También nos pueden hacer llegar sus mensajes a nuestro WhatsApp de la radio. Nos pueden hacer llegar también sus inquietudes, sus sugerencias para poderlas compartir en este espacio informativo. Vamos con más noticias, amigos oyentes. La vía Loja-Zamora, la nueva arteria que registra siniestros casi a diario. El último siniestro registrado a la mañana de este jueves 11 de junio del 2026, vuelve a encender las alarmas sobre la vía Loja-Zamora, una carretera que parece haber sido abandonada a su suerte. En el primer semestre del 2026, ya van más de 60 siniestros con daños materiales y heridos. La mañana del último jueves, los equipos de emergencia tuvieron que movilizarse nuevamente para atender un choque producto de las deplorables condiciones de la carretera. Afortunadamente no hubo personas heridas, solo daños materiales. La problemática no radica únicamente en la impericia del volante, sino en condiciones estructurales críticas que convierten cada curva en una trampa mortal. Fallas geológicas activas, desniveles abruptos en la calzada y fisuras profundas son el pan de cada día en esta carretera. Para los conductores habituales y moradores de sectores aledaños, el miedo es el único acompañante seguro en el viaje. Todos los días escuchamos el frenazo o el estruendo de un carro cuando impactan. La carretera se está partiendo en dos y nadie hace nada, dicen usuarios. Así relata con impotencia Ramiro Jiménez, morador del sector del Retorno, perteneciente al Cantón Zamora. Los conductores exigen respuestas al gobierno. Denuncian que la intervención del Ministerio de Infraestructura y Transporte, MIT, ha sido nula, o en el mejor de los casos se ha limitado a parches superficiales que desaparecen con las primeras lluvias. En esta vía de vital importancia para el comercio, turismo y principalmente para el traslado del material extraído de los proyectos mineros Lundin Gold y Ecuacorriente, hay varios tramos con fisuras en la calzada. Antes y pasando el sector Velo de Novia, lo cual la vuelve un peligro latente para movilizarse. Sin embargo, al ser la única ruta hacia la Amazonía, debemos enfrentar las malas condiciones, dice Efrén Guayanay Acaro, conductor profesional de transporte público. También en el tramo de límite provincial, y a esto en jurisdicción de Loja, las condiciones son aún peores, críticas. Existe un sector donde la calzada está totalmente destruida. y los vehículos deben circular por un solo costado. Además, dos fallas no han sido intervenidas. Solo les dan un pequeño mantenimiento esporádico. Instan a las autoridades a recorrer la vía desde Loja hasta Zamora y colocar señalética en las fallas geológicas, hundimientos, entre otros inconvenientes, a fin de prevenir a los ciudadanos que la carretera posee problemas y con ello evitar posibles tragedias. Esto es el día a día, directos amigos oyentes. Esto no para. Todos los días vemos accidentes, todos los días informamos las tragedias. Y cuando venimos de Loja a Zamora, o de Zamora a Loja especialmente, pasando el límite de la provincia, ya en territorio lojano, vemos ahí ciudadanos, será porque no hay fuentes de trabajo, hay ciudadanos comedidos que están bachando ellos como ciudadanos, increíble. ¿A qué lugar o a qué punto hemos llegado? Ciudadanos humildes, vemos ahí bachando ellos con tierrita, poniendo algo porque el ministerio correspondiente no aparece, no se lo ve. Entonces estos ciudadanos comedidos, de buen corazón, gente humilde, bachan con tierra por lo menos para que esos cráteres con tierrita pueda de alguna manera aguantar o soportar el golpe de los usuarios en sus vehículos. Entonces esto es lamentable, amigos oyentes. Esto es todos los días, no hay preocupación por las autoridades tanto de la provincia de Loja como tampoco de Zamora Chinchipe. Lamentable lo que está pasando y miren ya los siniestros y las estadísticas. Seguramente las tendrán los del METOV. 60 siniestros. 60 siniestros con daños materiales y heridos de la carretera que va desde Zamora a Loja. Oyentes, amigos, como habíamos anunciado ya en nuestra mesa de entrevistas, la tenemos a la ingeniera María Lalangui, alcaldesa de nuestro cantón Llanzaza. A quien a esta hora ya también la saludamos muy cordialmente. Ingeniera María, muy buenos días, bienvenida y gracias por aceptar nuestra invitación. La audiencia de Amazonas la escucha, ingeniera. Buenos días.
3: Muy buenos días, doctor Ángel. Buenos días a todos los ciudadanos, ciudadanas que nos escuchan en todo nuestro cantón Llanzaza, en la provincia y en el país entero. Saludamos a las amas de casa, a los transportistas, que son los que siempre nos están escuchando, a nuestros agricultores en la parroquia Chicaña, los encuentros y aquí también en Llanzaza. Así que aquí estamos, doctor, listos y gracias también por la invitación a esta importante entrevista del día de hoy.
1: ¿Cómo no, ingeniera? Tenemos que ver algunos temas que en las últimas horas se han suscitado, en los últimos días, y vamos a conversar sobre el convenio con la empresa minera Lundin Gold para regeneración urbana de la avenida Iván Río Frío. Cuéntenos, ingeniera, sobre este importante ayuda, ¿no? Porque de eso se trata, poder contar con los recursos económicos para poder cristalizar obras que los ciudadanos vienen demandando.
3: En meses atrás, nosotros habíamos presentado el proyecto a la empresa minera Lundin Gold para iniciar la regeneración de la avenida Iván Río Frío. Siempre lo he venido anunciando en los medios de comunicación y hoy ya se ha hecho realidad. La semana anterior nos llegó ya el convenio para poder empezar con este importante trabajo y obra anhelada por nuestros ciudadanos llanzacenses. La avenida Iván Río Frío es nuestra principal arteria vial de aquí de la urbe cantonal, el acceso a nuestra ciudad de Llanzaza, y obviamente como administración hemos estado siempre pendientes y preocupados para poder hacer realidad esta importante obra. Se ha hecho tal cual nuestra planificación inicial de la administración. Primero asfaltamos las paralelas o las vías alternas y luego nos concentramos en la avenida para que ya los ciudadanos tengan alternativas de circulación vehicular. Una vez que se intervenga también la avenida Iván Riofrío, vamos a empezar a intervenir desde el sur de la ciudad, a la altura de la policía, en sentido norte. El convenio firmado con la empresa Lundin Gold es para una intervención de 1.6 kilómetros, es una primera fase, y pues luego seguiremos gestionando los recursos para poder culminar hacia el redondel del soldado Rafael Puyaguari. Pero para esta primera fase y etapa ya tenemos. ¿Cuál es el siguiente paso, doctor?
1: A ver, antes de poder ir al siguiente paso, ¿con cuánto aporta la compañía minera Lundin Gold?
3: A ver, en este caso la empresa se ha comprometido en aportar con el recurso para lo que es la contratación de todos los trabajos de movimiento de tierras. Todo lo que son excavadora, volqueta, rodillo, motoniveladora, para lo que es el trabajo de movimiento de tierras. Nosotros como municipio nos vamos a encargar luego de la colocación de la carpeta asfáltica y de las aceras, y también la empresa Lundin Gold cubriría lo que son los bordillos, que es un total de 1.6 kilómetros, los bordillos prefabricados. Ya. Este monto está por $250,000 y el aporte que hace el gobierno municipal es de $589,208, que abarca todo lo que es la carpeta asfáltica y también lo que son las aceras.
1: Correcto, entonces son $250,000 sí, que la compañía.
3: El monto total de inversión está por $839,208.
1: Ya, 800.
3: $839,208.
1: Ya, entonces lo va dando de acuerdo al avance, cómo vayan desarrollándose los trabajos.
3: Efectivamente.
1: Ya. Estos 250 mil, ¿ustedes ya están en la cuenta del municipio?
3: En esa semana nos han de desembolsar el primer desembolso que se tiene planificado para el mes de junio. Una vez que tengamos ya el contrato o el acta de inicio de obra con la empresa que se va a encargar de hacer el movimiento de tierras, nos hacen el segundo desembolso y contrapresentación de informe técnico de avance de obra y documentación de respaldo de la ejecución de la obra física y financiera, se hace el último desembolso. Así que así está la planificación, así ya lo hemos hecho en otros proyectos y todo ha marchado muy bien.
1: Correcto. Una cosa importante también, ¿en qué tiempo más o menos se prevé que se va a hacer estos trabajos?
3: A ver, la intervención de esos trabajos se prevé hasta finales de este año, hasta el mes de diciembre. Es un trabajo, se lo puede hacer en menor tiempo, pero siempre se pone en el cronograma unos meses más por cualquier imprevisto que se pueda dar. De pronto a veces se rompen mangueras, nos toca cambiar tubería, nos toca cambiar algunas redes. Entonces siempre se estima y se prevé un tiempo adicional en caso de que no se logre cumplir con el plazo inicial propuesto, que más o menos son unos 4 meses, pero se pone unos 2 meses adicionales por imprevistos.
1: Correcto. Uh-huh. Ahora, después de esto, ¿qué viene la otra parte que usted ya nos estaba anunciando? Una vez que se va a levantar toda la situación con las máquinas, ¿ya viene la otra etapa que la va a hacer solo el municipio, el asfaltado?
3: Sí, nosotros, como todos los proyectos, estimado doctor, como en todos los proyectos, nos hemos hecho cargo de la carpeta asfáltica, de lo que es la imprimación y lo que es la colocación de la carpeta asfáltica. ¿Por qué? Tenemos un equipo y una planta que hay que hacerla trabajar. Por esa razón, se ha avanzado ya 20 kilómetros de calles. Los trabajos de movimiento de suelo ha dependido de las empresas o de nuestra propia maquinaria, pero lo que es la carpeta asfáltica y la imprimación, nosotros directamente la hemos hecho como gobierno municipal. Así que con eso hemos avanzado, estimado doctor.
1: Ahora, la avenida Iván Riofrío, esa es la avenida más transitada, donde están los comercios, la mayor fluidez económica de la ciudad. ¿Está prevenido la situación en esta intervención de que todo lo que son estos tallarines y que molestan, ¿no? Ya estaremos abordando más adelante las llamadas que hace la gente. ¿Van a ser soterrados?
3: Sí, doctor. Tenemos un estudio aprobado ya por la empresa eléctrica y por el CNT para lo que son redes eléctricas y redes de telecomunicaciones. Están los estudios aprobados, la parte estructural, toda la parte tecnológica. Y lo que se ha previsto, doctor, y justo aquí tengo una imagen, no sé si es que nuestros ciudadanos la puedan observar, ¿por dónde se proyectan las redes o los ductos de estas redes soterradas que se las va a realizar? Es por las aceras. Por eso, aparte del portal que tenemos normalmente en las casas, se prevé construir una acera de entre 2 a 2 metros 30, porque por ahí se proyectan las tuberías o los ductos para las redes eléctricas. Entonces, ¿qué logramos con esto? Logramos también que haya un espacio de circulación peatonal, algo que se lo ha visto en algunos países. Y de hecho aquí en Cuenca nosotros tenemos un espacio adicional, siempre dando prioridad al peatón, más no a los vehículos. Esa es la visión que se tiene a nivel internacional, poder sembrar más árboles y permitir que la gente camine más. Eso se busca lograr, estimado doctor, con el proyecto que estamos ya. Este proyecto nosotros ya lo tenemos diseñado de norte a sur, desde la gasolinera hasta lo que es el redondel Soldado Puyaguari. Y está totalmente planificado y diseñado. Podemos ver aquí, bueno, aquí se observan los cortes. Y la proyección que se tiene para lo que es la avenida Iván Río Frío. En ese ancho de 2 metros, 2 metros 30, se tiene previsto la proyección de los ductos para las redes aéreas que actualmente se encuentran y que a futuro se puedan soterrar.
1: Ya, entonces queda claro la preocupación de algunos ciudadanos que siempre están pendientes, ¿no? Y tienen todo el derecho de decir que va a ser ya una regeneración. No va a ser renovación, sino una regeneración que queda con todos los ductos, como usted nos está explicando, y que definitivamente después de que se ponga la capa asfáltica, ya no se va a estar,
3: no hay problema.
1: Ya no se va a estar rompiendo, que es el temor de los ciudadanos.
3: No hay problema, doctor, porque nuestros centros de transformación, es decir, los lugares en donde van los transformadores, ya no van subterráneos. Hay 7 puntos estratégicos previstos y autorizados para la construcción de estos centros de transformación, que por lo general el uno me parece que se ubica en el Colegio Marta Bucarán, el otro se ubica por el subcentro de salud, el otro está por el Primero de Mayo. Bueno, y en sentido norte ya se han obtenido las autorizaciones en todos los puntos en donde se prevé construir esos cuartos de transformación para ubicar todos los equipos. Antes los colocaban bajo tierra, pero por experiencias en otros lugares, tenemos problemas con la humedad, cuando llueve a veces se inunda, entonces la empresa eléctrica ha dicho que no, ahora tienen que estar superficiales y buscar puntos seguros para el respectivo mantenimiento. Entonces,
1: en el futuro,
3: en ese sentido no tenemos inconveniente.
1: En el futuro todos esos postes que son un peligro, un riesgo, todo será retirado, ¿no?
3: Claro, ahí se colocan iluminarias ornamentales. En este caso nosotros hemos cambiado, doctor, toda la red de iluminación del parterre central. Ahora ya ustedes pueden observar luces LED. Antes teníamos luces de sodio, pero en el diseño que nosotros tenemos, adicional a las luces que van en el parterre, tenemos iluminación peatonal. Son luminarias más pequeñas que iluminan el área peatonal en los dos carriles de la vía. Entonces, esa es la proyección que se tiene en los estudios y Dios permita lo podamos hacer realidad, doctor, a ese sueño que tenemos de embellecer a nuestra avenida principal.
1: ¿Cómo no? Interesante. Vamos a leer por aquí algunos mensajes. Saludos para el doctor Víctor Carlos Guamán Cajas. Jorge Velázquez, saludos cordiales desde el barrio El Pincho, dice. Saluda a la alcaldesa José Juela. Felicitaciones, ingeniera, por su trabajo en beneficio de nuestro cantón. También saludos para Zoilo Rafael Calven Zamora, Víctor Carlos Guamán. Bueno, por acá tenemos también Liliana Zarango, Araceli Alberca. Bueno, son las personas que están ya pendientes de esta entrevista. Gracias, queremos agradecerles por acompañarnos, ¿no? Y escríbanos, si usted tiene alguna inquietud para la primera autoridad, para la señora alcaldesa, hágalo, pero por supuesto con respeto. Y lo que queremos es no lamentarnos, lo que queremos es todos hacer la minga para que nuestra ciudad esté a la altura de otras ciudades. Y esto, ingeniera María Lalangui, de lo que usted nos cuenta, de lo que ustedes están tomando referencias de otras ciudades, esto es el modernismo, ¿no? La modernidad de lo que las ciudades inteligentes tienen que proyectarse hacia el futuro, y Yanzaza no puede quedarse atrás. Yanzaza tiene que desarrollarse como una ciudad inteligente con todos los servicios, pero hay que comenzar por lo básico, que es lo que estamos este momento analizando. Hay otra situación, ingeniera, aquí en cuanto a los proyectos que vienen desarrollándose también con la compañía minera Lundin Gold. hace unos pocos días también se efectivizó ya el asfaltado o el compromiso de la compañía para asfaltar un tramo determinado en lo que va la carretera desde los encuentros al Zarza. Cuéntenos, usted tiene el detalle de qué de kilómetro, de qué localidad, qué localidad se está interviniendo y cuánto es el aporte que está haciendo la compañía minera y la contraparte también que la hace el Consejo Provincial, Municipio y el GAD Parroquial de los encuentros.
3: La semana anterior se dio inicio al asfaltado, al segundo tramo, desde el Jardín del Cóndor hacia el barrio El Zarza. Fue un compromiso firmado y asumido por los gobiernos locales y por la empresa minera hace unos 2 años aproximadamente. El compromiso inicial fue que la prefectura postulara un proyecto, el tramo inicial, desde los encuentros a Santa Lucía hasta la Secretaría Técnica Amazónica, que ya fue financiado, que ya se está ejecutando. Y el segundo tramo es lo que se dio inicio la semana anterior con una intervención de 5.63 kilómetros desde el Jardín del Cóndor al Zarza. La empresa minera pone un recurso de 3.5 millones, el gobierno provincial me parece que eran $800,000. El gobierno municipal se encarga de todo lo que es la señalización. Todo lo que es la señalética que bordea más o menos unos $100,000 en ese tramo. Y el gobierno parroquial aporta con lo que son los materiales pétreos para la construcción de esa importante obra. Con esto se está alcanzando cerca de 15 kilómetros de los 22 kilómetros que tiene el tramo Los Encuentros El Zarza, quedando pendiente un tercer tramo en donde existe un compromiso por parte de los gobiernos locales y también por parte de la empresa minera Lundin Gold para poder complementar el 100% de esta importante vía que servido por muchos años a quienes han habitado en ese sector y también ha servido a la empresa porque inicialmente por ahí empezó a transitar. Así que con eso se está cumpliendo. Todo esto, doctor, es producto de la unidad de los presidentes de estos barrios. Hay que resaltar eso siempre. Ellos decidieron unirse y decir, a ver, no vamos a pedir ninguna obra más, cubiertas ni casas comunales ni nada, queremos la vía. Así fue, así se logró también la unidad de las autoridades locales. Nos reunimos en primera instancia gobierno parroquial, gobierno municipal y gobierno provincial. Y luego entre los tres nos reunimos con la empresa para poder proponer esta idea de avanzar con lo que es asfaltos rurales. En este caso en la parroquia Los Encuentros, porque es ahí donde se encuentra sentada esta empresa minera. Algo importante que resaltar es que de esta forma se ha logrado los primeros kilómetros de asfalto en las zonas rurales de Los Encuentros. Cuando nosotros ingresamos a la administración no teníamos un metro de asfalto en la zona rural de Los Encuentros. Ahora con la intervención de estos tres proyectos como es Muchime Mercadillo, Los Encuentros Santa Lucía, Los Encuentros Pindal, Jardín del Cóndor El Zarza, se va a bordear los 24 kilómetros de asfaltado rural en la parroquia Los Encuentros. Y eso es un logro no para las autoridades, sino para la gente, para nuestras comunidades, para nuestros pueblos que por tanto tiempo han estado esperando vías de calidad.
1: ¿Cómo no? El desarrollo en un cantón no solamente tiene que ser en la capital, que hay muchas necesidades, tiene que ser integral. Y usted lo acaba de decir, los logros que se han conseguido por la unidad especialmente de las autoridades, una cosa que en el pasado no se ha podido llegar a hacer, hay que ser sinceros, no se ha podido en administraciones anteriores ver esa conectividad, ver ese desarrollo. Si podemos hacer un cálculo estimativo, señora alcaldesa, del aporte que ha hecho Lundin Gold para estos cuatro proyectos que usted los destaca, más o menos, ¿cuánto está bordeando esa inversión?
3: Estamos bordeando, y no solo con lo que es, doctor, vialidad, sino también nosotros hemos logrado importantes convenios con la empresa. Estamos bordeando siquiera los $12 millones.
1: ¿De aporte solo de la compañía?
3: Solo de la compañía, sí, más o menos, porque a nosotros nos han aportado en la renovación urbana de Los Encuentros, también con más de $1.4 millones, nos aportaron $800,000 para las plantas de tratamiento de aguas residuales, medio millón para la iluminación de la cabecera parroquial, ahora nos aportaron para la construcción del recinto ferial ganadero, para este proyecto, o sea, si sumamos todos los aportes que hemos logrado con la empresa en lo que es competencia municipal, competencia parroquial y competencia del gobierno provincial, estamos por los $12 millones aproximadamente.
1: Esta cifra también es histórica, pero ¿a qué se debe, ingeniera? Anteriormente no, como que no fluían, la gente hablaba, reclamaba, ¿qué es lo que ustedes hicieron o qué es lo, los requisitos que las compañías necesitan para poder ayudar económicamente?
3: A ver, tener las cosas claras y demostrar que el recurso que ellos están aportando está beneficiando realmente a quienes necesitan. Demostrar que se ha trabajado con honestidad, porque eso genera confianza en la empresa, en sus directivos, y siguen aportando, siguen apoyando. Yo creo que esa es la clave. Y sobre todo la unidad que hemos tenido como autoridades, de no pelearnos entre gobierno provincial o parroquial o municipal, y decir como municipio yo quiero esto, como prefectura yo quiero esto, como junta parroquial. No, por eso en un momento yo le manifestaba que nosotros primero nos reunimos entre los tres gobiernos locales y dijimos, a ver, ¿qué vamos a solicitar a la empresa? El tema vial rural, está bien, iniciemos por esta vía que ya tiene los estudios. Empezamos por la vía Muchime-Mercadillo. Luego vamos por la vía Los Encuentros Pindal, porque también ya se tenía un avance de unos estudios. Y lo que es la vía Alzarza. Bueno, la vía Alzarza fue una de las primeras también, porque ya se contaba con los estudios, pero todos nos alineamos a un mismo objetivo y con base en ese objetivo se empezó a trabajar y tocar puertas, doctor. Yeah. Y por eso se ha logrado la asignación de esos recursos que están beneficiando a nuestros ciudadanos.
1: Usted topó algo interesante. Las compañías sí aportan, pero la política de ellos es cero porcentaje. Digo, porque en los contratos se inflan, piden el 10%. Estas compañías son muy rigurosas, que no permiten la corrupción. ¿Eso se puede destacar?
3: Claro que sí. Ellos tienen un equipo técnico que da seguimiento antes, durante y después del proyecto. Antes revisa todo lo que es la estructura del proyecto, las cantidades, los diseños, nos sugieren, nos recomiendan, nos hacen hacer ajustes. Luego hay un proceso de seguimiento que de hecho, bueno, aquí como modelo, aquí está, justo un plan de control y seguimiento. Aquí, justo del convenio que tenemos de la avenida Iván Río Frío, aquí dice, plan de control y seguimiento por meses. Se asigna un técnico que se encarga mes a mes o semana a semana de hacer inspecciones a obra, dar seguimiento, y el gobierno municipal o el gobierno provincial tiene que entregar información del avance de la obra. Si es que hubo algún retraso, justificar por qué el retraso. Entonces, se ha tratado de llevar lo mejor posible y por eso, pues, se ha cumplido y eso genera confianza también en la empresa. Se lleva un seguimiento de avances. Si es que para el mes de junio se tenía previsto llegar al 80% y no se ha llegado, ¿por qué? Justificar el por qué no se ha avanzado con el 80%. Entonces, eso nos ayuda a ambas partes a cumplir y que la obra finalice con buen término.
1: Qué importante. Ajá. Vamos a pedirle comprensión a nuestra invitada, la alcaldesa de Yanzaza, la ingeniera Mariela Langui. A ustedes, amigos oyentes, no se vayan. Vamos a ir a visitar nuestras firmas comerciales. Regresamos.
2: Son las 6:33. 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
5: Oyentes, amigos, estamos ya de regreso con nuestra invitada, la ingeniera Mariela Lange, alcaldesa del cantón Yanzaza. Vamos a dar lectura a algunos mensajes que nos llegan. Soy lo Rafael Calva Jaramillo, dice: muy buen trabajo para Yanzaza por parte de sus autoridades. Felicitar a todos sus habitantes. También Olger Reynel Bravo Romero, esperamos, dice, su apoyo del alumbrado público para el barrio Pincho, agua potable, cámaras de seguridad para el barrio El Pincho, ya que es un barrio límite con nuestro vecino del cantón El Pangui. También necesitamos la urbanización de nuestro barrio y muchas obras más. Y vamos, dice Olger Reynel Bravo Romero. También nos escribe Ángel Morocho: buenos días, ingeniera, éxitos en sus labores diarias. Rosa Montoya: muy bien, ingeniera, excelente trabajo. Leonardo Morocho, desde Los Encuentros: buenos días, doctor Ángel, señora alcaldesa, felicitar por el anuncio del asfaltado de la avenida Iván Río Frío, pero en días anteriores se anunciaba que la calle Jorge Mosquera se encuentra expedita para descongestionar el tráfico una vez iniciado el asfalto en la Iván Río Frío. La Jorge Mosquera, desde la ferretería Quesada hasta la salida frente a la mecánica Aguirre, está incompleta. Se va a intervenir o allí quedará en pésimas condiciones como está ahora. Dice: saludos cordiales, Leonardo Morocho, de aquí de la ciudad de Yanzaza. Uh-huh. A ver, ¿quién más por aquí? Sí, esos mensajes tenemos, algunos que usted pueda dar respuesta. Sí.
6: Sí, justamente el último comentario, doctor. Nosotros tenemos ya la decisión del financiamiento para asfaltar la calle Jorge Mosquera desde la 1 de diciembre en sentido sur, y salimos justo por la mecánica del señor Juan Aguirre. Contamos ya con el recurso económico aprobado por parte del Banco de Desarrollo, pero también es importante que los ciudadanos conozcan que es un proceso y en este caso no depende de nosotros el contrato de financiamiento. nos ha informado el Banco de Desarrollo que en este mes de junio ya nos llega ese contrato con el cual podemos ya iniciar los procesos de contratación para lo que es el Complejo Deportivo Municipal y de la Familia, lo que es el asfaltado de esta calle Jorge Mosquera desde la 1 de diciembre y también la construcción de la Feria Libre. Esos tres proyectos están por $5 millones, pero necesitamos que nos llegue el contrato de financiamiento para dar ese paso de contratación y luego ya de inicio de obra. Así que les pedimos paciencia, hemos esperado ya bastante, hemos hecho todos los esfuerzos necesarios, pero al ser proyectos financiados por una entidad que no decide el gobierno municipal, pues debemos acogernos a lo que ellos tengan en su planificación. Y de la visita que yo realicé la semana anterior a la ciudad de Quito, nos han informado que en este mes de junio nos hacen llegar ya el contrato para iniciar la contratación de esas tres importantes obras, estimado Leonardo. Así que esa es la información que les puedo dar. Todos los proyectos toman su tiempo, lastimosamente el tema burocrático se da en todas las instituciones públicas y debemos esperar la llegada de ese contrato de financiamiento.
5: Ahora, al intervenir la avenida Iván Riofrío, y esto nos está recordando el señor Morocho, ¿va a haber una fluidez en cuanto a todos los vehículos por la Jorge Mosquera? ¿Ahí qué medidas ustedes están tomando para poder evitar accidentes y todo eso, señora?
6: Estamos planificando la intervención de la calle Zamora. Es una calle que está más arriba, justo sale por la cancha del barrio Reina del Cisne. Ahí nos queda pendiente construir una alcantarilla cajón que se la está ya planificando para poder empatar el barrio Reina del Cisne con el barrio Sur o barrio El Panecillo. Entonces esa es la planificación que se ha realizado. Hemos hecho ya las inspecciones, hemos aperturado también unas vías ahí, nos falta el lastrado para poder dar una alternativa cuando se intervenga la Jorge Mosquera, y si es que justo nos coincide también la avenida, pues podrán salir los vehículos por la calle Zamora.
5: Correcto.
6: Uh-huh. Y así pues va creciendo la ciudad, luego va a haber la necesidad de asfaltar la Zamora y esa es la idea, ¿no? Y llegando con vías de buena calidad en toda la urbe cantonal y en todas las urbes parroquiales también.
5: ¿Cómo no? Pasemos rápidamente a revisar la situación del agua potable. Señora alcaldesa, el plan maestro de agua potable, ¿cómo se encuentra? Porque también es otra demanda que es imperiosa y los reclamos especialmente de los usuarios.
6: La construcción del sistema de agua potable está avanzando, como lo había anunciado en algunos otros espacios, estamos trabajando en la línea de conducción en la montaña, que es uno de los trabajos más difíciles en temas de movilización, el acceso que se tiene. Los anclajes son para poder construir los pasos elevados que tenemos de 18, 24 y 50 metros. Se pasa la tubería de montaña a montaña, se hace un tipo puente colgante para que se asiente el tubo y poder trasladar. La construcción del sistema de agua potable está avanzando, como lo había anunciado en algunos otros espacios, estamos trabajando en la línea de conducción en la montaña, que es uno de los trabajos más difíciles en temas de movilización, el acceso que se tiene. Los anclajes son para poder construir los pasos elevados que tenemos de

0: está trabajando también en las plantas de aguas residuales, que son parte de este proyecto, ya en los últimos detalles, que es lo que está más avanzado del proyecto, y se prevé que para el mes de agosto se movilicen ya los módulos de tratamiento hasta la planta de agua para poder ya empatar, probar y empezar con ya con las instalaciones de lo que son los tableros de automatización, bombas y todo eso. Pero ¿Qué es un proceso que ya está encaminado, ya se ha conversado y se ha planificado con las tres empresas y estamos avanzando, doctor.
1: ¿Qué tanto por ciento usted calcula que falta para poder ya tener el agua potable?
0: A ver, lo que nos está faltando es un 25% aproximadamente del 100%, doctor. En línea de conducción, lo que es la planta de tratamiento, lo que es la instalación de los módulos, que es agua potable. Y en el caso de aguas residuales ya tenemos ya un 90% más o menos. Aguas residuales.
1: Importante. Por aquí también tenemos otros mensajes que nos hacen llegar de Elia Hualán Armijos. Éxitos, ingeniera. Se nota la transformación, dice que Yansasa tiene felicitaciones y siga trabajando con la misma fuerza. Giovanni Torres, éxitos, ingeniera. También tenemos acá Junior Freddy, excelente gestión. Ingeniera Elena Shingre, felicitaciones, ingeniera. Bueno, son los pensamientos y salúdela a la gente que está a usted también este rato escuchándola.
0: Bueno, les agradecemos a todos nuestros amigos y amigas que se conectan a esta hora de la mañana, están escuchando nuestra intervención, están escuchando este importante noticiero. Agradecemos a todos por su confianza y por su apoyo, que es la que nos motiva a continuar, que es la que nos ayuda diariamente y nos da fuerzas para seguir tocando puertas, para seguir buscando recursos, para seguir haciendo realidad las necesidades, los sueños que tiene nuestra gente del Cantón Yansasa.
1: Pasando a otro tema, están también los ciudadanos reclamando sobre la basura en el parque y también de paso los cables del servicio de internet. Entonces, los ciudadanos ayudan, ¿no? Y yo pienso que eso es una buena situación porque el ciudadano se empodera de que quiere que su ciudad esté bien limpia, que no haya problemas de las mascotas que salen a la calle. Mire, la regeneración el trabajo que ustedes han hecho desde el municipio para poner bonitas las calles Zamora, la calle también General Rumiñahui, parte de la Jorge Mosquera. Sin embargo, las mascotas salen y no hay quien controle. Entonces la pregunta, señora alcaldesa, ¿hay alguna ordenanza que regula todo esto? ¿Hay sanciones que desde el municipio tiene que tomarse? ¿Y si hay personas que desde el municipio ayuden a controlar? Porque caso contrario, ¿de qué nos sirve todo lo que se ha hecho y si no tenemos control en estos tres puntos que le pongo a su consideración?
0: En el tema de la fauna urbana hay un proyecto de ordenanza que está ya en el área de Consejo Municipal para el análisis. Entiendo que están haciendo revisión y análisis de otras ordenanzas y van avanzando conforme se despachen las ordenanzas que son necesarias para regular y controlar en el cantón. Pero hay un compromiso por parte del Consejo de revisar y de poder normar todo este problema. Pero, a más de ello, nuestro llamado también a nuestros ciudadanos, a nuestros habitantes del Cantón Yansasa, a que nos ayuden y también seamos responsables con el cuidado de nuestras mascotas. Y en el caso de la basura tenemos horarios de recolección, pero lastimosamente hay quienes utilizan las papeleras del Parque Central para arrojar basura domiciliaria, cuando se supone que esas papeleras son para botar las botellas, las funditas por ahí de lo que comen. Sin embargo, hemos encontrado basura domiciliaria, restos de alimentos, cortezas, y eso hace que obviamente los perros o los animales que están en la calle desbaraten y rieguen por toda el área donde se encuentra la papelera. Pero es por irresponsabilidad e inconsciencia ciudadana, doctor. Yo ahí sí hago un llamado de atención a quienes no cumplen con los horarios de la recolección de la basura, ven lo más fácil y cogen y botan en su contenedor más cercano o en una papelera cercana lo que es basura domiciliaria, y eso está totalmente prohibido. Y lastimosamente no podemos ubicar una cámara detrás de cada ciudadano para poder aplicar la respectiva sanción, porque la ordenanza sí lo dice, sí se puede sancionar al ciudadano que no cumple con los horarios de recolección y arroja basura en donde no está permitido.
1: En cuanto a los cables del internet.
0: En cuanto a los cables del internet, se ha notificado a todas las empresas proveedores de internet. Hay un grupo que

0: tiene nuestro equipo de seguridad ciudadana, en donde se notifica a todos los proveedores para que recojan los cables de internet y los empaqueten. Se hizo en esta intervención de la regeneración de San Francisco y Barrio Norte un empaquetamiento de todos los cables. Si es que caminamos por aquí, observamos eso, pero se conversó con todos los proveedores. Y lo mismo se debería hacer en toda la ciudad. Entendemos que en Catamayo se lo está haciendo. Y aquí en Yanzaza también vamos a proponer a la empresa eléctrica y a las empresas de telecomunicaciones que se haga esa minga para empaquetar los cables y que no estén regados como ahora y no causen molestias a quienes transitan por estas calles y avenidas de aquí de nuestro cantón Yanzaza.
1: Ahora, también determinar, ¿hay legislación ahí? ¿Hay sanciones para estas personas que nos vienen a... Bueno, los servicios necesitamos, el internet, todos necesitamos. Pero el problema es que dejan botando los cables y bueno, no pasa nada. No hay ninguna sanción ahí.
0: En la cola de proyectos de ordenanza para que el Consejo analice, está también una ordenanza de lo que son redes de telecomunicaciones. Estaba un poco detenida porque existía ya una que fue observada por la Superintendencia de Telecomunicaciones. Se remitió la nueva ordenanza para que ellos nos ayuden con las observaciones y no caer en ninguna ilegalidad. Ya nos remitieron las observaciones para análisis de Consejo. Se está emitiendo un informe jurídico para ya poner en sesión y que se pueda también después poder aplicar las sanciones que correspondan a las empresas que no cumplan con la imagen urbana de nuestra ciudad.
1: Otra situación, ya que estamos hablando de la modernidad de Yanzaza, la ciudad bonita, la ciudad inteligente, con todos los servicios. Podemos ver que aquí, donde se ha puesto la renovación urbana y las calles asfaltadas, las motocicletas... como que el tubo de escape, no sé si lo implementan otro, cómo será la parte técnica, pero ese ruido es terrible en la noche, la velocidad inclusive de los vehículos, ¿hay alguna? Y voy de una vez a dar todo, la situación también se norma, están trabajando en una ordenanza para normar los autoparlantes que se saca en las calles con los negocios, las mercaderías que salen fuera del almacén, todo eso está normando el municipio para, porque caso contrario, vamos a asfaltar la avenida Iván Rufi. ¿De qué sirve cuando todo es un relajo? No hay la norma que debe, de alguna manera, ordenar la situación de una ciudad, porque el esfuerzo están haciendo el municipio, pero si no ponemos una ordenanza, está trabajándose en
0: claro
1: ese campo.
0: Sí. Ahí tenemos un trabajo pendiente para este o para el futuro Consejo Municipal, doctor, en el tema de la regulación y control de las motos que generan mucho ruido o de las personas que irrespetan la tranquilidad de los vecinos y ponen música a todo volumen, porque tenemos denuncias de eso todos los días, todas las noches en nuestro grupo de seguridad ciudadana. No tenemos la ordenanza, hemos visto que recientemente se ha aprobado en un cantón vecino y que sea un modelo para que nuestro Consejo Municipal lo pueda también replicar, hacer un análisis y poderlo aplicar. La ordenanza para el control del espacio público, para la venta de productos que se expenden en el portal, sí lo hay. Solo se puede utilizar máximo 50 centímetros, que está permitido con medición, pero ya más de eso no pueden utilizar. Sí se está haciendo un control con nuestros agentes municipales, doctor, sí se ha mejorado mucho, hay que reconocer también eso, que antes sí teníamos motos, bicicletas, de todo tipo de productos en todo el portal, y la gente tenía que bajar a la vía para continuar su trayecto en cualquier sentido. Ahora ya no sucede eso, ahora se camina debajo del portal y se está respetando siempre que también nuestros comerciantes nos ayuden a cumplir, y muchas gracias a todos los que sí nos han ayudado y nos han colaborado, porque eso permite el orden de nuestra ciudad, una mejor imagen y sobre todo seguridad para quienes caminan para los niños y para los adultos mayores.
1: También los vehículos de carga pesada, se puede ver las vías ya que se han intervenido con asfalto y se ve los vehículos de carga pesada, camiones, tráileres que circulan tranquilamente. ¿Qué es lo que está haciendo el municipio?
0: Está prohibido, doctor. Hay una ordenanza en el artículo 62 de la ordenanza de tránsito del municipio. Dice que está prohibido el ingreso de vehículos de más de 3.5 toneladas por la urbe de la ciudad. Está permitido en la noche solo para descarga de productos, pero en el día está totalmente prohibido que circulen y que se estacionen. Deben solicitar una autorización y ahí sí, ¿quiénes son los encargados de sancionar? Es la Policía Nacional, porque ellos tienen la competencia del tránsito en territorio. Nosotros, por la población, porque no tenemos todavía 50,000 habitantes, no podemos controlar el tránsito en territorio. Si no, se nos permitiera también tener policía de tránsito, pero legalmente no es permitido. Ahora lo que nosotros hacemos, o el servicio que nosotros tenemos en la unidad de movilidad, es para lo que es revisión, matriculación vehicular, trámites administrativos, pero el control del tránsito lo ejerce aquí en nuestra jurisdicción cantonal directamente la Policía Nacional. Se ha coordinado con ellos en días anteriores, se han hecho operativos, hay algunas noticias que se han dado, que se han retenido algunas motocicletas por no tener el silenciador en el tubo de escape, pero se coordina, pero ya es una competencia que directamente lo ejerce la Policía Nacional con la Policía de Tránsito, en el tema del control de motos y en el tema de control de vehículos pesados. Pero a través de nuestra Secretaría de Seguridad Ciudadana, de nuestras cámaras que tenemos de videovigilancia, se reporta cuando nosotros vemos el ingreso de maquinaria y vehículos pesados, se reporta a la policía para que ellos tomen control y se pongan las respectivas sanciones, doctor.
1: ¿Cómo no? Todos queremos ver una ciudad bonita, una ciudad que tenga todos los servicios, pero también como ciudadanos tenemos que hacer conciencia para poder colaborar. En todos los temas que hemos topado son temas álgidos, siempre se habla del turismo, que este cantón puede convertirse en un cantón potencial en turismo, pero la imagen que damos cuando no ordenamos bien la ciudad, toda persona que venga acá va a querer mejor volverse, por todos los temas que hemos hablado, y son temas puntuales que de alguna manera también los ciudadanos tenemos que involucrarnos para poder ayudar. Coger la escobita para poder barrer también nuestros portales, tener todo limpio, todo aseado, para poder de esa manera contribuir al desarrollo. Queremos una ciudad inteligente, queremos una ciudad diferente a las demás ciudades, tenemos que arrimar el hombro todos. Finalmente, le dejo sus palabras finales, señora alcaldesa.
0: Agradecerle nuevamente, doctor, por la invitación a esta reunión, agradecer a todos nuestros ciudadanos. Vemos que tenemos bastantes personas que están conectadas, están interactuando, están comentando, y no se diga los que nos están escuchando en todo el cantón, la provincia, porque yo he viajado escuchando esta radio y tiene bastante amplitud. Invitarles para este fin de semana, tenemos la proyección del partido de Ecuador con Costa de Marfil en el Parque Central de Yanzaza, un evento familiar para los niños, para los jóvenes, para los adultos, que el fútbol los una, nos integre y que esa unidad permita que nuestra selección también pues nos dé esa alegría, esa felicidad, a veces en medio de algunos problemas que se tiene. Agradecerles nuevamente, estamos nosotros con toda la firmeza, con toda la convicción, seguimos trabajando firmes por el adelante y desarrollo de nuestro cantón Yanzaza, porque la transformación continúa. Gracias, doctor, que tengan todos un excelente día y un excelente fin de semana.
1: Agradecer a nuestra invitada, la ingeniera Mariela Lange, alcaldesa del cantón Yanzaza. Oyentes, amigos, aquí nos despedimos de este espacio informativo del día viernes, desearles un bonito fin de semana, bendiciones para todos quienes nos han acompañado y quedan cordialmente invitados, si Dios y ustedes lo permiten, la próxima semana estaremos de nuevo con el informativo regional Ecuador Amazónico al Día. Muy buenos días.
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0: son las 7:30.
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0: qué gusto, qué placer, qué enorme satisfacción la que tenemos en esta mañana al momento de iniciar la programación espectacular de este fantástico San Viernes. Imagínate, se pasó volando la semana. Estamos 12 de junio del 2026. A nombre de mi compañero de labores, hoy me acompaña DJ Snyder Jarro. Póngale su pisador, ¿lo tiene ahí? Póngalo.
1: Snyder Jarro.
0: Listo, DJ. Perfecto. Muy bien.

Mesa por este cheque en blanco de 24 horas que tenemos para invertirlo de la mejor manera. Dios, concédeme la serenidad para aceptar las cosas que no puedo cambiar, valor para cambiar aquellas que sí puedo y la sabiduría para reconocer la diferencia. Que se haga en mí siempre tu santísima voluntad, más nunca la mía, papá Dios. Que reine siempre el amor, la dicha, la paz, la prosperidad, el diálogo, la comprensión. Que jamás nunca falte un pan en nuestra mesa y que reine siempre la salud, el trabajo en nuestros hogares. Bienvenidos, bienvenidas, señoras y señores. Aquí

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Gratos recuerdos, sí señor. Un abrazo para mi brother, para

todo fallecido, por no decir otra palabra, es bueno, definitivamente. Es, a veces hay que pasan solo en problemas, pero todo fallecido ya es bueno, todo es bueno y todos van al cielo. No, yo creo que lo que dejas hecho acá en la tierra es lo que te va a servir para que seas una persona recordada, definitivamente. Ok, chévere, la verdad. Saludos para mi querido Magic Jack. ¡Qué brazos, Magic! Saludo para mi pana, el doctor Alex, conocido como el mismísimo Karateka. Lo iban a incluir a mi pana en la nueva saga de los Power Rangers. Ah, sino que la esposa no le dio permiso para que grabe esta saga de los Power Rangers. Saludos para la Zampita. ¡Mi brother! Me están haciendo lavar los platos. Gracias, Zampita, por tus regalos. Auxilio. Venga y verá qué goza. Saludos para Aleja Córdoba. ¿Cómo estás, mi amor? Buenos días. Saludos, éxitos desde Olmedo, la tierra de los cafés de taza dorada. Chévere, Tito Carrión. Buenas noches.

0: buena música, siempre con buen sabor. 0994-843542. 09-85-45-60-24. Gracias por estar con nosotros, siempre disfrutando de la mañana, siempre de buen ambiente, siempre de buen sabor, como todos los días. ¿Qué dicen los mensajes acá? Tenemos más mensajes. Buenos días, Jacobito, que tenga un excelente día. Bendiciones. Marisol desde Loquita. Hola, Marisol. ¿Cómo estás, Marisol? Chévere. Gracias, Marisol, por estar con nosotros. Acá tenemos un audio. Ya, dale, loco, dale. Dispara, ñaño, dispara.
1: Muy buenos días, Jacobito. Aquí ya activa con Amazonas. Bendiciones. Que Diosito nos bendiga en este día y todos los días en el trabajito. Abracito a la distancia. Aquí desde Loquita le saluda Marisol.
0: Hola, Marisol, buenos días. Ahí tenemos otro audio, hermano, dale. En el Reventón de la Mañana, en el grupo del Reventón de la Mañana. Ahí tenemos otro audio, pilas. Vamos con el audio.
2: Hola, hola, Jacobito, oh, ¿cómo estás? Un feliz día, mi doctor. Ay. Que todo me le vaya bien hoy. A ver, Jacobito. Doc, no seas malo. Hazme llegar una camiseta de la selección con el logotipo de la empresa. Como quisiera lucirla ahora, el domingo, ya sabes, acá en Zumbi. Okay. Saludos para todos ustedes. Saludos de parte de la señorita Rurri Palma de Vergara. Saludos.
0: Oye, me hace sudar acá, mira, me hace sudar, hermano, esos mensajes. Cuidado y flaqueo por ese lado. ¡Diablo! ¡Saludos, Rurri! Ok, gracias a la gente que está con nosotros disfrutando de la transmisión en vivo también en TikTok, qué chévere, gracias. Ok, señoras y señores, damas y caballeros,

de una. 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Saludos para mi querida Marisela Rojas, ahí en la 24 de mayo y 10 de agosto, en sintonía de la programación, ¿ok?

0: mucha atención. Por favor, mucha atención. Juicio número 19331-2025-00214. La Unidad Judicial Multicompetente Civil con sede en el Cantón Yanzaza. Yanzaza, viernes 6 de marzo del 2026 a las 11 horas 39 minutos. Vistos, doctor Ángel Romelio González Medina, abogo conocimiento de la presente causa en calidad de juez subrogante del despacho del abogado magíster José Andrés Vázquez Valencia, por disposición de la Dirección Provincial del Consejo de la Judicatura de Zamora Chinchipe, mediante la acción de personal número 0093-DP19-2026-DS, de fecha 5 de marzo del 2026. En lo principal, continuando con el trámite de la causa, se dispone, una vez cumplida la diligencia de protesto bajo juramento, respecto de la imposibilidad de determinar el domicilio y o residencia del accionado, en foja 146 es pertinente atender al requerimiento de foja 141 del cuaderno procesal, toda vez que la parte accionante ha justificado documentalmente las diligencias efectuadas en orden de determinar el domicilio y actual paradero del demandado, sin conseguirlo. Por lo tanto, de conformidad a lo establecido en el artículo 56, numerales 1 y 2 del Código Orgánico General de Procesos COGEF, en relación al artículo 5 de la resolución número 07-2018, emitida por la Corte Nacional de Justicia, se ordena citar al señor Nixon Jonathan Celi Medina, con cédula de ciudadanía número 19005974-83, a través de publicaciones que se realizarán en tres fechas distintas en un periodo de mayor, en un periódico de mayor circulación de la provincia de Zamora Chinchipe, y por mensajes que se transmitirán en tres fechas distintas y continuas por los tres veces al día en una radiodifusora de esta ciudad de Yanzaza. Referido mensaje contendrá un extracto de la demanda y solicitud pertinente para el efecto. Por secretaría, confiérase el extracto respectivo. Finalmente, se le exhorta al señor representante del medio de comunicación de su obligación representar un certificado que acredite las fechas y horas en que se realizaron las transmisiones de mensajes, así como una copia del audio. Notifíquese y cúmplase. González Medina Ángel Romelio, juez de la Unidad Multicompetente Civil del Cantón Yanzaza, ponente.
1: 9:34 minutos.
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0: 10:14.
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Quiero llegar con el saludo muy especial para la gente que me escucha en las papitas de la feria. Allá en la calle Agustín, Carrión Palacio, chévere, junto al complejo ferial, a la entrada de la UI de Loja, chévere. Hoy vamos a obsequiar órdenes de consumo gracias a la gente que hace las papitas de la feria. Tenemos la camiseta de la selección del Ecuador también, chévere. 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Siempre con buena música, señoras y señores, gracias a Schneider Jarro. Saludo para la gente que me está escuchando en el transporte urbano. Hoy a partir de las 10:30 empezamos con el interactivo. Obsequiamos la camiseta de la selección del Ecuador. Saludos, Jacobito, desde Yanzaza, amplificando la radio.

0: como siempre, con la radio mundialista. Bueno, 92.1. ¿Qué dice? A ver, espéreme.
1: Bueno, pues aquí feliz de la vida, reportando siempre en la parte alta del pan, y pues al tal que llueve, tal llora mucho la gente, pues bueno, sigan poniendo lindas canciones y demás, que ahorita me ponga libre.
0: Chévere, en el pan está que llueve, dice. Gracias, Juan Carlos, gracias por tu reporte, gracias por escuchar la radio. Hola, Jacobito, buenos días, excelente programación, como siempre. Buenos días, gracias, Jacobito.

0: esta mañana súper espectacular. 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Ahí nos están escuchando a full volumen. Gracias. ¿Qué dice Lidia? ¿Qué dice?
1: Buenos días, Jacobito. Que tengan un excelente fin de semana. Que Dios lo bendiga siempre. Y seguimos con Radio Amazonas, con esas excelentes músicas.
0: Perfecto, gracias. Muchas gracias, mi querida Lidia. Te envío un abrazo grande, Lidia. Buenos días a la gente que está con

momento, listo, muy bien. Gracias a la gente que está con nosotros amplificando la radio. Hola, Jacobito, te saluda María de Los Ángeles. Excelente programa desde Lucas. Gracias, mi querida María de Los Ángeles. A todas las bellas, guapas, hermosas, encantadas.

0: 10:31.
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0: 39 minutos.
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3: 11:07.

0: Chévere, gracias. Le envío un abrazo grande a la gente de La Saquea. Buenos días, buenos días, buenos días, buenos días. Acá tengo un audio. A ver, compañerito, vamos ahí, vamos ahí, vamos ahí. De una, Mariluna, dale, dale, dale.
1: Hola, Jacobito, ¿cómo estás? Te saludamos vía a Guaysimi. Aquí con mi hija Miela Bustamante y Omar Bustamante. Full volumen, pila.
0: Pila, pila, pila. Ponte 11, mi rey. Esa es, gracias, loco.

0: Gracias a la gente que me escucha en Obra Pía. ¿Qué dice Alfredo?
1: Me está dando, por favor, mi amigo Diego, a la papa, por favor, algún sintonía aquí en el Puerto Seco, al full,

sintonía de la radio. Sí, señor. Venga y verá que gozan. Venga y verá que... ¡Saludos a la gente que está escuchando la radio! A la gente que está amplificando la estación. Gracias por estar con nosotros. Definitivamente la pasamos súper bien, ¿ok? A todas las personas que nos están escuchando a esta hora de la mañana, gracias por estar conmigo siempre. ¿Listo? Acá tenemos más audio. Chévere. Venga y verá que goza. Venga y verá que goza. A ver, ¿qué dice? Desde la ciudad de Loja, Omaile Armijos. Hola, Omaile, ¿cómo estás? ¿Todo bien? Chévere.

Allá estuvimos, chévere. Un abrazo a la gente de Las Papitas de la Feria. Luis Cueva desde Loja. Chévere, Luchito. Gracias. Tenemos en cantidad inmensa de WhatsApp. Gracias. Vamos a tratar de ir y darle lectura a la mayoría. Chévere. No hay problema. Todos participan. Germán Coronel

mandingue a po, mucha perereca, mandingue. Esto es tu bona, ¿eh? Ok, está bueno, está bueno, está bueno. ¿Qué pasa, hermano? ¿Qué sucede, mi querido DJ? ¿Te gusta cómo hablo en chino? ¿Ah? ¿Te gusta cómo? ¡Ay! ¡Ay, ay, ay! ¿Te gusta cómo?

necesitas. Saludos a la gente que me escucha en Tarararán, allá en la cooperativa de ahorro solidaria. Saludos para ustedes, chicas y chicos. 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Jacobito dice, la plena que ustedes se hacen striptease. Sí, claro, de ley. De ley, me avisa nomás para qué fecha. Y si estoy libre, de una, ahí le hacemos al striptease. Buenos días, Jacobito.

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Ok, gracias mi querida Lidia. Estás participando. Lidia, me regalas tu apellido, por favor, si fueras tan amable. Maricela Rojas. Gracias, Maricela. Estás participando. Buenos días. Ok, perfecto. Por favor, tienen que ubicarme nombre y apellido. Nombre y apellido. ¿De qué ciudad participa? Ok, y la respuesta. ¿En qué equipo juega Piero Hincapié? ¿Listo? Saludos. Chévere. Quiero participar. Muy bien. Tiene que ubicarme nombre y apellido, por favor. Nombre y apellido y de qué ciudad participa. ¿Listo? Gracias a la gente que está con nosotros. Saludos, Jacobito. Excelente programa. A los chofercitos de Solca, full sintonía, pilas, de un añaño. Cristian Cruz, estás participando.

0: Canarias, señoras y señores. Saludos a la gente que está con nosotros disfrutando de la programación. Venga y verá que goza. Perfecto. Gracias, gracias, gracias. Ya volvemos de inmediato. Ya regresamos en nuestra última media hora de programación. Siga participando. Dale, DJ Snyder Jarro, ahora.
1: 11 y 31 minutos.
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5: 11:37.

0: querida geografía ecuatoriana. Tengo al otro lado de la línea telefónica a mi pana Mario Manchino, el prefecto de la ciudad y de la provincia de Loja. Mi querido amigo, ingeniero Mario, ¿cómo está? Buenos días.
1: Hola, Jacobito. Aquí, como todo el mundo, ilusionado con el Mundial y con la participación del Ecuador. Creo que estamos todos muy a la expectativa de lo que suceda con nuestra selección frente a Costa de Marfil.
0: Perfecto. Señor prefecto, ¿tiene algún score tal vez? ¿Cómo está ese pálpito? ¿Cree que Ecuador gana, empata, pierde? ¿Cómo está ese pálpito?
1: A ver, bueno, el pálpito siempre, pues, el corazoncito, ya que, pues, Italia no clasificó al Mundial, obviamente tengo que ir muy, muy gustosamente por Ecuador. Mira, yo creo que con Costa de Marfil empatamos 2-2, le ganamos 3-1 a Curazao y empatamos 1-1 con Alemania. Ese sería mi pronóstico.
0: Perfecto.
1: Y con eso pasamos a la fase de grupo.

0: ¿no?
1: Perfecto. Perfecto, muy bien. Señor prefecto, ¿cómo está ese trabajo por la provincia a propósito?
0: Ahí, pues, muy, muy duro. Tenemos algunas buenas noticias en los próximos días y semanas. Estaremos firmando importantes y nuevos proyectos viales para la provincia, tanto en Celica, aquí en el Cantón Loja, para Paltas, para Puyango, en fin, tenemos una apretada y ardua agenda de trabajo.
1: Perfecto, perfecto, mi querido Mario. Le envío un abrazo grande, gracias por su tiempo, ¿eh? ¡Y que viva Ecuador y Loja!
0: Un abrazo y que viva Ecuador.
1: Sí, señor, ahí estaba, vía telefónica, mi buen amigo Mario Banchino, prefecto.

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0: ¿Qué tal, amigos y amigas oyentes? Ya nos encontramos acá en los estudios principales de Radio Amazonas 92.1 para llevarles esta segunda entrega de noticias. Saludamos a quienes nos escuchan a lo largo y ancho de la provincia de Zamora, Chinchipe, y también en la provincia de Loja. Nuestras líneas totalmente habilitadas, el 09-85-45-60-24, para que ustedes puedan hacer información con nosotros a esta hora de la tarde. Vamos a hacer un breve recorrido de la información que se genera en este día, viernes 12 de junio del 2025.
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0: Alza del precio de los combustibles, nuevo golpe al bolsillo de la ciudadanía. El nuevo ajuste en los precios de gasolina y diésel genera preocupación entre ciudadanos y transportistas, quienes anticipan un impacto inmediato en su economía. Tanquear un automóvil sobrepasa de $25 a $30. Desde este viernes 12 de junio del 2026, Ecuador registra un nuevo incremento de los precios de combustibles. La medida permanecerá vigente hasta el 11 de julio. Con la actualización mensual, el combustible subió aproximadamente 15 centavos y los precios quedaron de la siguiente manera. Extra y Eco País pasa de 3,16 centavos a 3,31 centavos por galón. El diésel pasa de 3,10 centavos a 3,25 por galón. Super pasa a 5,50 por galón. Todo depende de la estación de servicio. El ajuste periódico del precio de combustible responde al sistema de bandas aplicado por el gobierno y mecanismos que toman como referencia las variaciones del petróleo en el mercado internacional. En ese contexto, la historia de los días 11 de cada mes se está volviendo una rutina de cálculos y preocupación para los ciudadanos lojanos. Con la llegada del nuevo ajuste en el sistema de bandas de precios, los conductores acuden a estaciones de servicio no solo a llenar sus tanques, sino a debatir sobre una economía doméstica que se encarece al ritmo internacional del petróleo. Al concentrarse el incremento para la clase trabajadora, esos centavos significa un golpe directo a la planificación mensual. La gente cree que 15 centavos por galón no es nada. Pero sume eso al mes y ya golpea el bolsillo. Yo lleno el tanque de mi camioneta 2 veces a la semana para hacer fletes. Ya no solo un par de dólares al mes representa dejar de comprar alimentos o atrasarse en los servicios básicos, comentó Carlos Robles, transportista de una de las compañías de fletes también en el sector de transporte interprovincial. Hay presión por la compensación que les otorga el gobierno para culminar este mes. Adán Girón, conductor del bus, expresó que al momento de suspenderse la ayuda, el Estado estará en seria desventaja y tendrán que analizar el precio de los porcentajes, cuánto sería la forma de sostener las operaciones. La ciudadanía será la afectada. Es la opción más viable para continuar prestando el servicio. La preocupación no es exclusiva de quienes poseen automotor. El ciudadano de a pie teme el efecto mínimo que históricamente acompaña al alza de los combustibles en el país. En los mercados de abastos, las amas de casa ya sienten la presión. Cada vez sube la gasolina. El comerciante dice que el camión le cobró por más traer la papa o el tomate. Al final, los platos rotos pagamos nosotros en la mesa, lamentó Mariana Suárez, quien también busca oferta de mercados. Un automóvil, el tanque de combustible, con aproximadamente, se lo está tanqueando de 25 a 30 dólares. Un automotor tipo Jeep o camioneta con acelerador está entre los 45 y 50 dólares.
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1: Y faltan ya pocos días, la espera ha terminado para el debut de la selección ecuatoriana de fútbol. Esto en cuanto a su participación, lo que tiene que ver ya el partido el día domingo a las 18 horas. Se enfrenta a Costa de Marfil y todos están ya pendientes de lo que Ecuador está cerquita del Mundial. Vamos a escuchar por acá también las impresiones del profe Sixto Bisuete en cuanto a lo que le espera a la selección ecuatoriana de fútbol en este importante debut del torneo de México, Estados Unidos y Canadá.
2: De información en las horas previas a un encuentro importante, eso es una señal de que el cuerpo técnico tiene algo táctico que proteger, o son los protocolos normales de una concentración seria a estas alturas de la competencia.
3: Buenos días y gracias por la invitación. Bueno, en primer lugar quisiera decirles que el asistir a un mundial representa no solo la participación de los que han sido elegidos para jugar, sino representa el crecimiento, la consolidación del fútbol ecuatoriano a nivel internacional. Y por eso nosotros debemos pensar que el plantel debe estar muy concentrado hoy. Ellos ya tienen mucha experiencia también de haber jugado en las grandes ligas, porque el factor muy importante es la parte mental en estos momentos, que tienen que estar en un equilibrio, en un desarrollo constante de la participación que van a tener en estos momentos.
2: Profesor,
3: y yo pienso que...
2: Profesor, discúlpeme hoy, que lo interrumpa, pero debemos dar paso a una cadena requerida por el gobierno nacional, la cadena de las 7. Ya volvemos con este diálogo con Luigi Marchelli y con el profesor Sixto Bisuete. Estábamos hablando de fútbol. En las horas previas al encuentro que se va a desarrollar en Filadelfia entre Costa de Marfil y Ecuador, contacto directo se ha futbolizado. Nos acompaña el profesor Sixto Bisuete desde los estudios de la capital, Luigi Marchelli desde Columbus, Ohio. Luigi, corrígeme si me equivoco, hoy la selección se traslada a Filadelfia, el sábado va a entrenar en el estadio donde se jugará el partido y el técnico del equipo debe dar una rueda de prensa, así lo determina la FIFA. ¿Cómo está organizada esa logística de traslado? ¿Se van en un avión charteado, en un vuelo comercial? ¿A qué hora van a salir el domingo hacia el estadio?
4: Lenin, corrijo un poco esa información. Hoy entrenan acá en Columbus en horas de la tarde. Habrá declaraciones de jugadores. Mañana entrenarán en Columbus en la mañana, sesión tempranito. Habrá acceso a los medios de comunicación para grabar 15 minutos de la práctica. No sabemos si habrá declaraciones mañana, pero luego de eso, cerca del mediodía, se trasladarán en un avión que pone la FIFA para cada selección hacia Filadelfia. Esto es lo que buscaba Sebastián Becasese cuando eligió Columbus como sede. aparte de la tranquilidad, de estar alejado del ruido de la Copa del Mundo, tener traslados cortos hacia las sedes donde le tocaba jugar, recordando que Filadelfia y Nueva Jersey están hacia el este, Kansas City está hacia el oeste de esta localidad. Como bien lo decías, habrá una conferencia de prensa con Becasese y un jugador que tendrá que ser determinado por la gente de la Federación Ecuatoriana de Fútbol, y luego el día domingo ellos tratarán de estar en el estadio, me parece que son 2 horas antes del arranque del compromiso, para también cumplir con una serie de protocolos que tiene la FIFA para este mundial y algunos espacios para medios que tienen derechos y los que no tienen derechos. Desde la llegada del equipo habrá una especie de entrevista, zona mixta a la llegada, luego el espacio para el calentamiento, partido, y luego el partido hay también otra serie de compromisos que tienen que cumplir con los medios de comunicación, como la rueda de prensa oficial y la zona mixta donde hablarán algunos de los jugadores.
2: ¿Viajan mañana y mañana mismo reconocen la cancha?
4: No se ha determinado si ellos van a pisar la cancha del Estadio de Filadelfia, el Lincoln Financial Field, que para esta Copa del Mundo cambia su nombre a Estadio de Filadelfia, pero sí, en horas de la tarde, 6 de la tarde, hora de Filadelfia, 5 de la tarde, hora de Ecuador, arrancará la conferencia de prensa de Sebastián Becasese y un futbolista.
2: Profesor Bisuete, más allá de los protocolos, ¿qué tan determinante es ese reconocimiento del campo para un equipo que en esta ocasión le va a tocar jugar en un estadio de fútbol americano? ¿Hay variables que realmente cambian el planteamiento? No sé, el césped, las dimensiones del campo de juego. ¿De qué le sirve a un jugador pararse, pisar, correr la cancha donde va a jugar unas horas después?
3: Bueno, son protocolos que se debe cumplir, ¿no? Porque también los organizadores exigen que se vaya horas antes al reconocimiento de la cancha. Pero no, yo pienso que no influye en nada en la parte técnico-táctica que han planificado el profesor. No influye en absoluto. Y yo pienso que tienen que cumplir y después ellos tendrán que poner su contingente ya en la parte futbolística.
2: Dos cosas, Luigi. Primero, la alineación.
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1: 12:24. Bueno, ahí estaba parte de lo que estaba hablando el profe Sixto Bisuete en cuanto al qué es lo que le espera a la selección ecuatoriana en este debut. Ya los días están contados, todos también pendientes, están haciendo varios espectáculos con respecto a pantallas gigantes el día domingo en diferentes sectores a lo largo y ancho del país, donde los alrededor de 18 millones de ecuatorianos estará pendiente a lo que pueda realizar la tricolor en cuanto a este certamen. Vamos a revisar también, ya que estamos en información deportiva, los resultados que se dieron el día de ayer. Hoy también hay partidos, así que la ciudadanía podrá disfrutar de estos importantes compromisos también en modo mundial, muchos dicen en zona de broma y con el tema de los compromisos. Vamos a ver si por acá tenemos ya, hoy me parece que juega Estados Unidos frente a Paraguay, 8:00 p.m. Son los encuentros que se tiene previsto para el día de hoy. Esto en cuanto a algunos partidos. Vamos a ver si por acá ya tenemos la información. Me están saliendo otros resultados. Vamos a ver si podemos por acá ya ver el tema de los resultados de los compromisos.
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1: Los resultados de la Copa Mundial de Fútbol 2026, México, el país anfitrión, ganó 2-0 en su partido inaugural en lo que tiene que ver en estos compromisos. Más tarde también el compromiso entre Corea del Sur lo termina ganando 2-1. Este grupo hasta el momento se mantiene líder México con los 3 puntos conseguidos, seguido por Corea del Sur también con 3 puntos. Y en tercer lugar está Chequia y en el cuarto lugar Sudáfrica. Los compromisos también que se van a dar el día de hoy, ya mismito a las 2 de la tarde, arranca Canadá con Bosnia y Estados Unidos con Paraguay. Son otros de los compromisos que se van a vivir en esta jornada de eliminatorias del Mundial de México, Estados Unidos y Canadá. Eso en cuanto al tema deportivo. Vamos a ver también, estaremos revisando más adelante los otros compromisos que se viene el fin de semana.
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13: Son las 12 del mediodía y 34 minutos.
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15: Doce horas con 34 minutos. Más información que compartimos con nuestros amigos oyentes a esta hora de la tarde. Tasa de inclusión financiera. La propuesta de ampliar el crédito en Ecuador. ¿Qué ocurre cuando una persona necesita dinero, pero ningún banco cooperativo está dispuesto a prestarle? Para millones de los ecuatorianos la respuesta es sencilla. Buscar financiamiento fuera del sistema financiero formal. Y es ahí donde comienza uno de los principales desafíos económicos y sociales del país. Frente a esta realidad, el debate sobre una nueva herramienta financiera empieza a tomar fuerza en Ecuador. La creación de una tasa de inclusión financiera, un mecanismo diseñado para que las personas que hoy califican para un crédito puedan acceder a financiamiento legal y regulado. La propuesta surge una realidad contundente. Según Global Finex 2025 del Banco Mundial, apenas el 16,1% de los ecuatorianos obtuvo un préstamo de una institución financiera formal durante el 2024. Esto significa que la mayoría de personas que necesita recursos para emprender, entrenar o enfrentar una emergencia o financiar una compra importante queda fuera del sistema. Una propuesta busca dar crédito a quienes hoy son rechazados por el sistema financiero de Ecuador. Quienes no encuentren una puerta abierta en el sistema regulado suelen acudir a familiares, amigos y, el peor de los casos, al mercado informal, donde operan los prestamistas conocidos popularmente como chulqueros. Por eso, varios actores financieros consideran que el país necesita crear un nuevo segmento de crédito que permita atender a personas con perfiles de riesgos más altos. La idea es establecer una tasa diferenciada para clientes que actualmente no cumplen con los requisitos tradicionales de evaluación crediticia, ya sea porque nunca han tenido un préstamo formal o porque registran antecedentes de mora que los incluya automáticamente en el sistema. El modelo de negocio de muchas fintech es otorgar créditos a segmentos tradicionales excluidos y subatendidos por el sistema financiero, como ya lo hacemos en Colombia, Perú y en México. Y buscamos replicar en Ecuador, señala Joaquín Dávalos, miembro de FinTech que opera en Ecuador y otros países de la región. Según Dávalos, la creación de una tasa de inclusión financiera permitirá atender a personas sin historial crediticio verificable o con antecedentes de mora que actualmente quedan fuera del sistema formal. A diferencia de créditos convencionales, este segmento reconocería que prestar a estos grupos implica un riesgo mayor. Sin embargo, también permitiría que entidades reguladas desarrollen productos sostenibles para atender una demanda que hoy existe, pero que está siendo cubierta principalmente por los mecanismos informales. Los promotores de la iniciativa sostienen que el objetivo es encarecer el crédito, sino crear una alternativa legal para personas que actualmente tienen ninguna opción dentro del sistema financiero. En la asamblea también se debate cómo el financiamiento formal puede llegar a ecuatorianos sin historial crediticio. Mientras el crédito formal opera bajo la supervisión de reglas de transparencia y protección del consumidor, el mercado informal suele funcionar sin controles y estos costos extremadamente elevados. Según datos de Equifax, las tasas que cobra el chulco superan el 1,200% anual.
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15: Equipo de peritos extranjeros se unen a una investigación por la muerte de Mónica Silva. La Fiscalía General del Estado informó que los técnicos extranjeros buscan contar con elementos especializados al momento de las investigaciones. Continúan a cargo de la Fiscalía de Manglar Alto. Los detalles a continuación en la siguiente nota informativa.
16: La Fiscalía solicitó cooperación internacional para incorporar peritos extranjeros a la investigación por la muerte de la activista anticorrupción Mónica Silva. La ciudadana polaca presentaba un golpe en la cabeza y una nueva pericia busca determinar si fue estrangulada. Merlin Ochoa actualiza la información sobre este caso.
17: El cónsul de Polonia ya está en Ecuador para acompañar a la familia de Mónica Silva y dar seguimiento a la investigación por la muerte de la activista anticorrupción de 41 años, hallada sin vida en Montañita la tarde de lunes, en el hostal donde ella vivía con sus dos hijas menores de edad. Mientras en redes, la embajada de Polonia expresó sus condolencias, informó que brindará apoyo a sus hijas y pidió una investigación pronta, imparcial, independiente y transparente. En paralelo, la Fiscalía anunció que solicitó cooperación internacional para incorporar peritos extranjeros al proceso. Un día después del fallecimiento, el ministro del Interior, John Reinberg, se refirió al caso en una entrevista radial en Quito.
18: Que vamos a esperar el resultado de la autopsia y junto con eso, ya que la criminalística que está trabajando en el sitio, pues se podrá informar, pero hasta el momento lo que se conoce es todos los indicios de un aparente suicidio.
17: Este jueves el ministro también publicó en su cuenta de X un mensaje expresando su solidaridad con la familia y aseguró que las investigaciones se desarrollarán con celeridad, rigurosidad y transparencia. Mientras tanto, este jueves rindieron versión las dos personas que encontraron el cuerpo, el compañero sentimental de Mónica y una inquilina del hostal. En su testimonio, la pareja señaló que la activista enfrentaba problemas económicos, procesos legales y amenazas. La inquilina confirmó que durante la mañana escuchó movimientos en el segundo piso y que horas después participó en la búsqueda dentro del inmueble, donde hallaron el cuerpo. Alfonso Ortiz, activista y amigo de Mónica, ha estado desde el martes en el anfiteatro. Él fue el primero que logró conversar con el médico legista tras la autopsia.
19: El médico manifiesta que tenía un golpe en la parte trasera de la cabeza, lo cual es parte de la caída, supuestamente, la primera caída.
17: Sin embargo, los resultados le generan dudas.
19: Ha habido dos escenarios. El primero, donde está la mácula de sangre en un dormitorio, y el otro, pues, donde ya le encontraron el cadáver en el piso.
17: Ecuavisa conoció que el cuerpo fue sometido a una segunda valoración pericial para determinar si existió o no estrangulamiento. Mientras se espera la participación de expertos internacionales, el cuerpo de Mónica Silva permanece en la morgue de Santa Elena a la espera de la llegada de su madre desde Polonia.
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15: 12 horas con 42 minutos. Más información que compartimos con nuestros amigos oyentes. UEA revela el déficit de más de 100 millones que frena la creación de la Universidad de Zamora Chinchipe. La creación de la Universidad de Zamora Chinchipe enfrenta un obstáculo financiero que mantiene paralizado el proyecto. Así lo confirmó el rector de la Universidad Estatal Amazónica, David Hacho, en respuesta al pedido de información realizada por la asambleísta de Zamora Chinchipe, Esperanza Rogel. Mediante el oficio número UEA/INT/RES/2026, de fecha 5 de junio de 2026, la autoridad universitaria informó que el financiamiento actualmente previsto cubre apenas el 52,12% de las necesidades reales del proyecto, situación que impide obtener la certificación de sostenibilidad financiera requerida para continuar con el trámite ante el Consejo de Educación. Según el informe técnico financiero elaborado por la UEA, la creación y la operación de la Universidad de Zamora Chinchipe requiere una inversión de recursos programados a través del mecanismo establecido por la ley amazónica. El rector explicó que la universidad promotora cumplió con las etapas técnicas y académicas del proceso presentado el proyecto ante el CES en diciembre del 2025 y subsana las observaciones técnicas y académicas en marzo del 2026. Sin embargo, el expediente fue retirado temporalmente el 8 de abril de 2026 debido a la imposibilidad de obtener certificación presupuestaria del Ministerio de Economía y Finanzas. La autoridad universitaria precisa que el MEF emitió el 27 de mayo de 2026 nuevas observaciones al estudio económico financiero del proyecto a 5 años y condicionó la emisión de la certificación al cumplimiento de dichos requerimientos técnicos. Sacho también advirtió que reducir el presupuesto del proyecto para ejecutarlo a los recursos disponibles significaría ocultar la brecha financiera existente y comprometer la calidad, sostenibilidad y viabilidad de la futura institución de la educación superior. El informe también alerta sobre un riesgo estructural a largo plazo. Una vez concluidos los 5 años de financiación o financiamiento previstos en la ley amazónica, la universidad dependerá del Fondo de Permanente Desarrollo Universitario y Politécnico, cuyo mecanismo de distribución considera indicadores como matrícula histórica y el número de graduados en parámetros que una universidad nueva o aún no posee. Ante este escenario, el rector hizo el llamado a la función legislativa para gestionar los mecanismos que permita cubrir el déficit superior a los 10 millones de dólares y garantizar la viabilidad del proyecto.
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1: Reabren la Plaza de la Cultura con nuevos graderíos y áreas verdes. La Plaza de la Cultura será reactivada este viernes 12 de junio del 2026 con una amplia agenda artística. Esta reapertura se concentra tras la culminación de los primeros trabajos de intervención física en el espacio, los cuales forman parte de la creación del Distrito Cultural. Actualmente los equipos de trabajo se encuentran últimamente detalles concentrados en el pintado de los nuevos graderíos y la dotación de iluminación y la colocación también de otras situaciones. Ubicada entre las calles Olmedo y Rocafuerte, la plaza cuenta con un área total de 1.235,20 metros cuadrados. El proyecto de infraestructura se incluyó la demolición de la parte de los muros preexistentes, dando paso a la construcción de las escalinatas en sus frentes hacia ambas calles. Esta modificación fue diseñada para generar una cercanía estratégica entre la Rocafuerte, Plaza de la Cultura y el Teatro Bolívar. En diálogo con los medios de comunicación, Jocelyn Torres, coordinadora del Festival de Artes Vivas por parte del municipio de Loja, también explicó la reactivación busca consolidar este punto como un eje de encuentro artístico y cultural, permitiendo a la ciudadanía se apropie del espacio público. Este viernes se reactivará la Plaza de la Cultura y también se continúan con los trabajos en esta iniciativa macro que contempla el paseo cultural. En ese sentido, también es importante que la funcionaria recordó que el espacio ha atravesado una transición de urbanismo muy importante. El primer cambio operativo ocurrió el 10 de octubre del 2023 bajo la administración del exalcalde Franco Quesada, que la plaza dejó de funcionar de forma definitiva como estacionamiento vehicular para convertirse en un espacio peatonal. Esto en cuanto a algunas intervenciones de la presentación de algunas actividades también culturales. Como continuidad de esta planificación, en noviembre del 2025 la dirección ejecutó la peatonización de un tramo de la calle Rocafuerte. Y esto ha generado, de alguna manera, criterios divididos, ¿no? Con el tema de la cierre de la calle Rocafuerte. Escuchábamos también a muchas analistas decir que se construyó, se habilitó esa vía con el objetivo de que pueda conectar a la ciudad. Sin embargo, en esta administración se le ha hecho algunos cambios que no puedan circular los vehículos en cuanto a la calle Rocafuerte. Y también el tema generó, me parece que fue este fin de semana, inconvenientes con el tema de la organización, ¿no? Teníamos entendido que había una carrera de atletismo cerca de donde está el teatro, y más la situación de que no se permite el tema de los vehículos generó un caos total, que algunos tuvieron que invadir la vía. Eso lo pudimos observar a través de las diferentes redes sociales. 12:50.
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1: Nosotros ponemos punto final a esta entrega de noticias. Nos volveremos a reencontrar cuando la información así lo amerite. Que tengan un buen fin de semana.
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0: minutos.
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0: minutos.
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1: 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Snyder Harrow.

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1: Hola, hola, muy buenas tardes, buenas tardes, buenas tardes. Por acá llegamos, llegamos, llegamos. Llegamos en este viernes espectacular, ¿no es cierto, chicos? Llegamos en el viernes, viernes, viernes, viernes, fin de semana, Dios mío, viernes con bebida, ¿no es cierto? Bebida o sin bebida. Viernes de calorcito, ¿no es cierto? Muy buenas tardes, por acá ya estamos en Radio Amazonas 92.1, ¿no es cierto? En esta tarde espectacular hacer alegrar a mi linda gente que ya nos está escuchando a través de Radio Amazonas, la 92.1. Así que por acá estamos junto a Snyder DJ, ¿no es cierto? El más coqueto, el más traguero, dicen por acá. Confirme, DJ. Bueno, así que bienvenidos y bienvenidas una vez más a Radio Amazonas en esta espectacular tarde del día viernes. Así que bienvenidos y bienvenidas a todos.

Estamos por acá en esta tarde espectacular, así que comunícate con nosotros y envía tu mensajito de texto al 098-54-56-024, 098-54-56-024. ¿Desde qué lugar?

Hoy así estamos en esta tarde espectacular de hoy viernes, ¿no es cierto? Así que sintoniza la Radio Amazonas 92.1 FM y acompáñanos en la mejor música. Venga por acá, Dios mío. Dios mío, ese DJ me tiene ¡ey! Nerviosa. ¿Qué te pasa? No me quedes mirando, Dios mío, no me miren, Dios mío. Estamos contigo las 24 horas, llevando noticias, cultura y buena vibra hasta donde estés. Así que Radio Amazonas, ¿no es cierto? La única. Así que nos vamos con lo mejor de los vallenatos en esta tarde del día. Viernes, viernes. Viernes vielero, como dice. Póngale, DJ, póngale.

Juicio número 1931-2025-00214. Unidad Judicial Multicompetente Civil con sede en el Cantón Yanzaza, provincia Yanzaza, viernes 6 de marzo del 2026 a las 11:39. Vistos, doctor Ángel Romelio González Medina, aboco conocimiento de las presunta causa en calidad de juez subrogante del despacho del abogado magíster José Andrés Vázquez Valencia, por disposición de la Dirección Provincial del Consejo de la Judicatura de Zamora Chinchipe, mediante la acción personal número 0093-DP19-2026-DS, de fecha 5 de marzo del 2026 en lo principal. Continuando con el trámite de la causa, se dispone, una vez cumplida la diligencia de protesto y bajo juramento respecto a la imposibilidad de determinar el domicilio y o residencia del accionante, en foja 146, es pertinente atender el requerimiento de foja 141 del cuaderno procesal, toda vez que la parte accionante ha justificado documentadamente las diligencias efectuadas en el orden a determinar el domicilio y actual paradero del demandado sin conseguirlo. Por otro lado, de conformidad a lo establecido en el artículo 56, numerales 1 y 2 del Código Orgánico General de Procesos COGEP, en relación al artículo 5 de la resolución número 07-2018, emitida por la Corte Nacional de Justicia, se ordena citar al señor Nixon Jonathan Celi Medina con cédula de ciudadanía 19-00-59-74-83. A través de publicaciones que se realizarán en tres fechas distintas en un periódico de mayor circulación de la provincia de Zamora Chinchipe y por mensajes que se transmitirán en tres fechas distintas y continuas y por lo menos tres veces al día en una radiodifusora de esta ciudad de Yanzaza. Referido mensaje contendrá un extracto de la demanda y solicitud pertinente para el efecto por secretaría confieras el extracto respectivo. Finalmente, se exhorta al representante del medio de comunicación que su obligación de presentar un certificado que acredite las fechas y horas en las que se realizaron las transmisiones de mensajes, así como una copia del audio. Notifíquese y cúmplese. Atentamente, González Medina Ángel Romelio, juez de la Unidad Judicial Multicompetente Civil del Cantón Yanzaza.

Así seguimos en esta tarde espectacular, ¿no es cierto? De este viernes espectacular. Así que por allá quienes nos están ya por allá observándonos, ¿cierto? A través de la página de TikTok de Listigre. Muy buenas tardes. Ya quienes

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Bueno, y así seguimos, ¿no es cierto? Después de este pequeño espacio publicitario, seguimos con lo mejor en este viernes. Sí, este viernes súper chévere y bacana, ¿no es cierto? Así que por acá les dejamos un numerito, ¿no es cierto? El numerito de la radio para que se contacten desde qué lugar nos están escuchando, ¿no es cierto? Al 098-5456-024, 098-5456-024. Así que póngale, DJ, que nos vamos, con lo mejor de Radio Amazonas.

Oiga, por eso dice, ya parece viernes con ese solazo. Obvio, pues claro que es viernes, ¿no es cierto? Oigan, ¿dónde está usted? Así que bienvenidos y bienvenidas a quienes ya están en sintonía de Radio Amazonas 92.

0: Flores, muy buenas tardes. Por acá tenemos unos audios.
1: Hola, mi querida amiga Liz. ¿Y usted cómo así en la radio si usted sabe estar los sábados? Qué alegría volver a escucharle en esta hora aquí en la radio. Perdón, le saluda Marisol aquí en Ojita. Pues sí, que hasta de la emoción ya me atoré.
0: Oiga, para que vea por acá mis queridas amigas, lo siento que no me olvidan por allá, ¿no? Muchísimas gracias ya a los que están en sintonía. Así que póngale, DJ, vamos, dale, maestro, dale ahí, sin miedo, sin miedo ese teclado, oiga. Viernes. ¿Y dónde está esa gente

mi linda gente del Tambo. Allá me dice Luis, por favor, me puede enviar un saludito allá en el Tambo, dice. Para la familia Vélez. Bendiciones para allá, la familia Vélez. Muchísimas gracias. 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

las pitas, te escuchamos, Liz. A full volumen, qué buen programa. Ahí está mi linda gente de las pitas, muchísimas gracias que me escucha. Eso, dele, dele, dele, DJ. Snyder Hardcore. Que se note, que DJ. Se note que es viernes.

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5: Bueno, seguimos, ¿no es cierto? Acá en Radio Amazonas, ¿no es cierto? Con la mejor música, lo mejor entretenimiento que tiene la Tropicueva en este fin de semana, en este viernes. ¡Viernes! ¡Viernes! ¡Viernes!

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Bueno, así seguimos en esta tarde espectacular, ¿no es cierto? Aquí en Radio Amazonas. Y así que póngale DJ. Póngale sin miedo, así que nos vamos.

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Unidad Judicial Unicompetente Civil en sede en el Cantón Yanzaza, provincia Yanzaza, viernes 6 de marzo del 2026. Vistos. Doctor Ángel Romelio González Medina, aboco conocimiento de la presente causa en calidez de juez subrogante del despacho de abogado magíster José Andrés Vázquez Valencia por disposición de la Dirección Provincial del Consejo de la Judicatura de Zamora Chinchipe. Mediante la acción del personal número 0093-DP19-2026-DS, de fecha 05 de marzo del 2026, en lo principal continúa con el trámite de la causa, se dispone una vez cumplida la vigencia del protesto bajo juramento perceptivo de la imposibilidad de determinar el domicilio, residencia del accionado FS 146, es permanente atender el requerimiento del F 141 del cuaderno procesal. Todo lo que esta parte opcional ha justificado documentalmente las diligencias efectuado en la orden y determinado el domicilio y actuado paradero del demandado. Sin conseguirlo, por lo tanto, de comunidad a lo establecido en el artículo 56, numerales 1 y 2 del Código Orgánico General del Proceso COGEC. En relación al artículo 5 de la Resolución número 07-2018 emita por su Corte Nacional de la Justicia, se ordena citar al señor Nixon Jonathan Celi Medina con cédula de ciudadanía número 1900-5974-83 a través de las publicidades que se realizarán en tres fechas distintas en su periódico de mayor circulación de la provincia de Zamora Chinchipe y por los mensajes que se transmitirán en tres fechas distintas y continúan por lo menos tres veces al día en una radio de esta ciudad de Yanzaza. Referido mensaje tendrá una extensa de la demanda solicitada permanente para el acto por secretaría conferencia, el extracto respectivo. Finalmente se le exhorta al señor representante del medio de comunicación de su obligación al representante un certificado de acredita las fechas y horas que se realizarán las transmisiones de mensaje así como una copia de audio. Notifíquese y cúmplase. Gonzalo Medina, Ángel Romero, juez de la unidad multicompetente civil Yanzaza.

así seguimos en esta tarde espectacular del viernes, fin de semana, aquí en la Tropicueva, con Liz Tigre. Así que seguimos en esta tarde con la mejor música que tiene Radio Amazonas 92.1. Y suena así, suena junto a Snyder.

delicioso. Hoy así estamos en esta tarde, ¿no es cierto? Del día viernes, viernes. Viernes, fielero. ¿Y cómo la estamos pasando los que ya están escuchando? Radio Amazonas 92.1. Vamos, vamos, dándole ticket.

0: 8:59 minutos.
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cierto, al 098-5456024. Así que póngale, maestro, dele a la cuenta.

gente de Yanzaza, el Pangui, China Pinza, ¿cómo la estamos pasando el Napo, Tena? Eso, vamos, vamos moviendo, esa temporada.

Así que les invitamos a seguir escuchando, ¿no es cierto?, Radio Amazonas. Sábados y domingos, de lunes a viernes también por acá con los compañeros. Así que les invitamos que sigan escuchando Radio Amazonas 92.1. Así que llegamos por acá los últimos mensajitos. Saludos, compláceme con el tema indicado. Olvídate de Flavio. Muy bien. Muy bien, todos. Entonces, nos vamos despidiendo, ¿no es cierto? Una vez más, agradecerles. Agradecerles a quienes estuvieron con nosotros acompañándonos aquí en Radio Amazonas 92.1.

acompañando hoy día en esta tarde del día viernes, Liz Tigre. Muchísimas gracias al DJ también, el Snyder, ¿no es cierto? Así que les invitamos para que nos sigan sintonizando la radio. Bueno, conmigo no es más. Me despido. Que tengan un excelente fin de semana. Que Dios me lo

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0: gracias, mi gente linda. Que Dios me lo bendiga.
1: 5:41.
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3: 5:41. 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Su amiga naturista, naturópata, Marta Solano. Recuerden que la salud depende de 4 puntos. Buena digestión, buen funcionamiento del hígado, una buena circulación sanguínea y un buen sistema nervioso. Entonces, si usted quiere tener una buena digestión, tiene que cambiar la alimentación. Tiene que tener una alimentación natural para que a través de la misma alimentación, este órgano llamado hígado, que es el laboratorio del ser humano, pueda crear vitaminas, proteínas, minerales, hierro, calcio, fósforo, magnesio. ¿Por qué sufres de la tiroides? Porque el hígado no crea yodo, no crea potasio. ¿Por qué se le olvidan las cosas? Por la falta de potasio. O sea, por eso le digo, la mala alimentación es el causante del desequilibrio del cuerpo. Por eso se le llama la enfermedad del desequilibrio del organismo. Amigos, hay que cuidar la salud, porque la salud es lo primero. 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
4: 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El estrés también llega por el cansancio mental, la preocupación. El estrés llega por muchas cosas. El trabajo en casa, claro que cansa. Las mujeres que pasan solo en casa no es que no hacen nada. Para mí, la mujer trabaja más que el hombre. Esa es la verdad. Porque la mujer que tiene un negocio llega a la casa, ya tiene que ver a los hijos, tiene que ver la ropa, que la casa esté limpia. Entonces, la mamita muchas veces es doctora, es profesora, es empleada, abogada. Todo tiene que ser ella. Entonces se acumula el estrés. Hay dolores de cabeza por el estrés. Y el estrés hace daño, hace daño. No solo a la salud, también en lo emocional. Por eso tienen problemas en la pareja. 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

0: 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Pero desde que usted le hace los masajes, esas piernas ya no están moradas. Esas piernas ya no tienen un color raro. Ya la sangre que estaba coagulada como varices, ya está más bonito, ya no se ve feo. Eso se consigue gracias a los tratamientos especiales con medicina natural y con las terapias terapéuticas, terapias de sanación. 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
1: Saludos cordiales, estimados oyentes de la 92.1. Como siempre, un placer enorme el poderlos acompañar una vez más en la tercera entrega de Noticias Noti Amazonas, su informativo que los acompaña de lunes a viernes desde las 18 horas hasta las 19 horas 60 minutos repletos de lo más relevante en información. Cuando el calendario ya nos marca 12 de junio del año 2026, el doceavo día de este mes, mitad de año, y cómo avanza el tiempo. Nos encontramos en el segundo día de lo que es la Copa del Mundo. El día de ayer se realizó la inauguración. Estaremos comentando con ustedes, amables oyentes, todos los detalles. También se realizó hoy día la inauguración en estas tres sedes distintas, este nuevo formato que la FIFA implementó. El día de ayer se realizó la primera inauguración en el Estadio Azteca de México, hoy en Canadá, y en contados instantes también se estará realizando lo que es la inauguración en Estados Unidos. Recordarles también, amables oyentes de la 92.1 y televidentes de nuestras plataformas digitales, que estamos prácticamente a 48 horas de que el Ecuador de inicio a este sueño mundialista en este debut previo a lo que es este importante cotejo contra Costa de Marfil. Estaremos compartiendo todos los detalles. Conozca también que se cambió de árbitro para este importante cotejo. También estaremos repasando lo que respecta a los resultados que se han venido desarrollando en el día de hoy. Y también otra cosa que nos hemos estado olvidando de comentar, lo que respecta a las finales de la NBA entre los New York Knicks y los San Antonio Spurs. Estaremos también compartiendo con ustedes algunos de estos detalles en el último bloque que estaremos dedicándole al espacio deportivo. 18 horas con 11 minutos y más preámbulos, amables oyentes y televidentes de nuestras plataformas digitales. Queremos enviarles un saludo inmenso a toda la amable audiencia en Zamora Chinchipe, que siempre nos sintoniza, nos dispensa con su sintonía a través de el dial 92.1, a través de las distintas plataformas digitales. Gracias a todos y cada uno de ustedes por estar siempre en compañía de la 92.1. Recordar que su informativo los acompaña de lunes a viernes desde las 18 horas hasta las 19 horas. Sin más preámbulos, a amables oyentes y televidentes de nuestras plataformas digitales, iniciamos nuestro recorrido informativo, como ya es costumbre, compartiendo con todos y cada uno de ustedes los más importantes y relevantes titulares.
0: Hola, estos son los titulares.
1: 18 horas con 12 minutos, 18 con 12 en todo el territorio continental ecuatoriano. Estaremos comentando, como mencionábamos, el nombre del nuevo árbitro para el debut de Ecuador en el Mundial 2026. Michael Oliver sufrió una lesión. Conozca cuál es el nuevo encargado de regentar justicia en este importante encuentro. Más información, mencionábamos, amables oyentes, estaremos compartiendo detalles de la ceremonia inaugural de Estados Unidos en este Mundial 2026. Más noticias, amables oyentes, de carácter nacional. Caso Natalie Mafla, las revelaciones de su madre y sobre una de las principales evidencias. 18 horas 13 minutos, 18 horas con 13 minutos en todo el territorio continental ecuatoriano. Estamos compartiendo con ustedes su informativo Noti Amazonas. Más noticias, el sicariato en Miravalle revela un aumento de este tipo de casos en Ecuador. Más información, amables oyentes de la 92.1. Vía Loja Zamora, esta arteria vial que conecta estas dos provincias de la región sur, registra siniestros casi a diario debido al deplorable estado en el que se encuentra. 18 horas 13 minutos, 18 con 13 en todo el territorio continental ecuatoriano. estamos compartiendo con ustedes Noti Amazonas, la tercera entrega de noticias. Más información, amables oyentes de la 92.1. Les comentamos que Inmobiliar intentó incautar la casa de Aquiles Álvarez en el caso Goleada. Conozca todos los detalles con la ampliación de estos y más titulares. Regresamos en contados instantes. No se despeguen de la señal de los 92.1.
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1: Tenemos 18 Tenemos 18 horas con 14 minutos, 18 con 14 en todo el territorio continental ecuatoriano. Estamos compartiendo con ustedes, amables oyentes de la 92.1 y televidentes de las diferentes plataformas digitales, su informativo Noti Amazonas, mismo que se actualiza siempre con lo más relevante en información local, nacional e internacional, amables oyentes. Iniciamos nuestro recorrido informativo, como ya es costumbre, con noticias de carácter o de índole nacional. Amables oyentes de la 92.1, Inmobiliar intentó incautar la casa de Aquiles Álvarez en la isla Mocolí, en San Borondón. La Secretaría de Gestión Inmobiliaria, que desde febrero es parte de la presidencia, intentó apoderarse de la vivienda de Aquiles Álvarez. La medida no fue ejecutada porque está pendiente una audiencia de revisión. Funcionarios de la Secretaría General Administrativa y de Gestión Inmobiliaria, acompañados de agentes de la policía, intentaron incautar la vivienda de Aquiles Álvarez este viernes 12 de junio en el marco del caso Goleada. Los defensores del alcalde explicaron que esta medida no pudo ser ejecutada porque, además de faltar una orden de desalojo, sigue pendiente una audiencia de revisión sobre la disposición judicial que está fijada para este próximo 19 de junio. Manifestaron que allí viven tres menores y una persona mayor con discapacidad, por lo cual se afectaría sus derechos de manera innecesaria. Si el objetivo es impedir la transferencia de dominio, la prohibición de enajenar es una medida idónea y suficiente, y sobre todo proporcional, para garantizar los fines del proceso, mencionó Julio César Cueva, penalista que forma parte del equipo legal de Álvarez. La prohibición de enajenar y de incautar esta casa, ubicada en la urbanización Blue Bay de la isla Mocolín, San Borondón, fue dictada el pasado 29 de mayo, cuando se desarrolló la audiencia de vinculación de Fiorelli Casa y Yoconda Enríquez, la esposa y madre de Álvarez, otras tres personas y nueve empresas por esta investigación de presunto lavado de activos. La residencia, valorada en $1,000,000, está a nombre de la compañía inmobiliaria Fiorema S.A., al igual que otros tres departamentos ubicados en la misma zona de San Borondón y en un terreno de 5,760 metros cuadrados en el kilómetro 22 de la vía Guayaquil-Daule, en los que también pesa la orden de incautación. Los abogados de Álvarez les sorprendió que la jueza haya oficiado el 10 de junio a Inmobiliar a proceder con la incautación de la casa, cuando el 2 de junio se había fijado que la audiencia de revisión de esta medida sería el 19 de junio. La Secretaría de Gestión Inmobiliaria es parte de la Presidencia de la República desde febrero del 2026. A continuación, amables oyentes, vamos a compartir con ustedes declaraciones de Fiorella y Casa. Ella es la esposa del alcalde de Guayaquil, Aquiles Álvarez, quien cuestionó públicamente la ejecución de una orden de incautación sobre la vivienda familiar en donde habita junto a sus tres hijos y una persona con discapacidad. Señaló que la medida se cumplió de forma acelerada mientras la defensa aún esperaba respuestas judiciales, afectando la seguridad y sobre todo la estabilidad de los menores. Escuchemos la intervención de Fiorella Casa.
2: Yo ya no sé cuántas veces más tendré que sentarme frente a mis hijos para intentar responder preguntas que ni yo misma sé cómo contestar. No sé cuántas veces más tendré que verlos llorar por las noches, abrazar una foto de su papá o preguntarme cuándo va a volver a casa. Y hoy tampoco sé cómo explicarles que mientras los abogados de su padre estaban defendiendo sus derechos en una diligencia judicial, comenzaron a ejecutar la incautación de la casa donde vivimos. La casa donde duermen, la casa donde crecieron, la casa donde celebraron sus cumpleaños, la casa donde esperan todos los días que su papá vuelva a cruzar la puerta. La casa donde todavía hablan de él en presente porque se resisten a aceptar su ausencia. Mis hijos son niños, no entienden de expedientes, no entienden de oficios, no entienden de medidas cautelares ni de procesos judiciales. Solo entienden que extrañan a su papá. Y ahora tienen que enfrentar la angustia de haber amenazado el lugar donde se sienten seguros. Lo que más me duele es la velocidad con la que se actúa cuando se trata de hacer más daño. Apenas había transcurrido horas desde que se emitió el oficio para la incautación y ya estaban ejecutando la medida. Todo esto mientras seguían pendientes solicitudes de defensa que ni siquiera habían recibido respuesta. ¿Alguien se ha detenido a pensar en las personas que viven dentro de esta casa, en los tres niños que la habitan, en la persona con discapacidad que también depende de ese hogar? Porque detrás de cada expediente hay una familia, detrás de cada resolución hay seres humanos. Y detrás de cada decisión hay consecuencias que recaen sobre quienes no tienen ninguna responsabilidad en esta historia. Como madre realmente me siento agotada, agotada de ver cómo aparecen nuevas formas de golpear a esta familia. Pero lo que más me duele es que quienes cargan con el peso de todo esto son los más inocentes. Niños que no cometieron ningún error, niños que no tienen ninguna responsabilidad, niños que solo quieren volver a abrazar a su padre y sentirse seguros en el hogar que conocen desde siempre.
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1: Tenemos 18 horas con 20 minutos, 18 con 20 en todo el territorio continental ecuatoriano. Estamos compartiendo con ustedes, amables oyentes y televidentes de nuestras plataformas digitales, su informativo Noti Amazonas, mismo que se actualiza con información relevante del ámbito local, nacional e internacional. Recordamos, amables oyentes de la 92.1, que ustedes pueden interactuar con nosotros a través del 09-85-45-60-24. Nuestra línea directa para que usted nos deje sus mensajes, sus dudas, sus sugerencias. Siempre como medio de comunicación estaremos prestos para brindarles la ayuda y la asesoría oportuna. A su vez, los invitamos a interactuar en las distintas plataformas digitales. En Facebook nos encontramos como Amazonas Radio 92.1, Instagram y TikTok como Radio Amazonas 92.1 FM. Los invitamos también a formar parte de nuestro canal de WhatsApp. Nos ubican como Radio Amazonas 92.1 FM. Continuamos con más información, amables oyentes de la 92.1. Les comentamos que el sicariato en Miravalle revela un aumento de este tipo de casos en el Ecuador. Los primeros meses de este 2026, el sicariato en Ecuador muestra un aumento. ¿Pero qué implicaciones tienen este tipo de hechos para la seguridad? El asesinato de un gerente financiero de la universidad privada en el sector de Miravalle volvió a poner atención sobre una modalidad de violencia que registra un incremento en el Ecuador. Mientras la Fiscalía y la Policía Nacional investigan el crimen ocurrido la noche del jueves 11 de junio del 2026 en la avenida Osvaldo Guayasamín, las estadísticas del Ministerio del Interior muestran un aumento de sicariato durante los primeros 6 meses de este año. Entre enero y abril del 2026, Ecuador registró 17 casos de sicariato. En este mismo periodo del 2025 se contabilizaron 10. La diferencia equivale a 7 casos más y representan una variación de alrededor del 70%. Este fenómeno ha cambiado su comportamiento en Ecuador durante la última década. Las estadísticas del Ministerio del Interior muestran que el Ecuador registra 30 casos de sicariato en 2014, 31 en 2015. Sin embargo, los registros descendieron a 5 casos en el 2016, 4 en el 2017. Posterior, el país reportó 10 casos en el 2018, 6 en el 2019, 11 en el 2020 y 20 en el 2021. A partir del 2022 se observa un incremento notable. Ese año cerró con 44 casos. El registro más alto de la serie en el 2023 se contabilizaron 32 casos, mientras que en el 2024 la cifra se ubicó en 24 casos. El 2025 llegó a 38 durante los primeros 4 meses. Del 2026, Ecuador registra nuevamente un aumento de 17 casos frente a los 10 reportados el año anterior. Los hombres jóvenes concentran la mayoría de víctimas de sicariato en el Ecuador. Por grupos de edad, las personas entre 25 y 34 años registran la mayor cantidad de casos. Le siguen los grupos de 18 a 24 años y de 35 a 49 años. Además, las estadísticas muestran que las armas de fuego constituyen la principal o el principal medio utilizado en esta modalidad violenta. Es importante también, amables oyentes y televidentes de nuestras plataformas digitales, mencionar que el incremento de estos casos de sicariato ocurre en un contexto en donde el Ecuador registra una reducción generalizada de homicidios intencionales. Esto según las cifras que vamos a compartir con ustedes, amables oyentes de la 92.1, cifras oficiales del Ministerio del Interior. El país registró 2,778 homicidios intencionales entre enero y abril del 2026, comparado con los 3,150 casos en el mismo periodo del 2025, representa una disminución de 372 homicidios y una variación del menos 11%. Las estadísticas también indican que la delincuencia común constituye la presunta motivación del 96.36% de los homicidios registrados a escala nacional. Un experto en seguridad, estamos hablando del catedrático Edison Mafla, señala que los hechos violentos registrados exponen aspectos relacionados con la gestión pública y sobre todo la planificación local. Es fundamental articular acciones de control con una planificación nacional que permitan fortalecer la participación ciudadana e incorporar herramientas tecnológicas para el monitoreo y seguimiento. Además, considera que las cifras requieren análisis más profundos. Los hechos violentos recientes ocurren en distintos escenarios como espacios comerciales, viviendas, vías. Sostiene que cuando los escenarios se diversifican, aumenta la exposición de la población a situaciones violentas. El asesinato ocurrido en Miravalle permanece bajo investigación por parte de las autoridades competentes, aunque no se determine el móvil del crimen. Este caso vuelve a poner atención sobre la evolución de las muertes violentas y sobre todo el comportamiento de estos hechos delictivos en el Ecuador durante los primeros meses del año. Pero, ¿qué ocurrió con el caso del asesinato investigado en Miravalle, Quito? Comentamos, y para las personas que no estén enteradas, un gerente financiero de una universidad privada fue asesinado la noche del pasado 11 de junio del 2026 en el sector del Miravalle, sobre la avenida Osvaldo Guayasamín. La Fiscalía y la Policía Nacional mantienen abierta la investigación para determinar el móvil del crimen. El caso volvió a poner atención sobre el comportamiento del sicariato en el Ecuador. Aunque las autoridades aún no establecen las circunstancias ni las motivaciones del asesinato, el hecho ocurre en medio de un incremento de esta modalidad de violencia durante los primeros meses. Entre enero y abril, comentamos, hubo una evolución de los casos de sicariato. Registramos 17 frente a los 10 reportados el año pasado. Pero ¿cómo afecta el aumento del sicariato en la seguridad poblacional? El incremento del sicariato amplía la exposición de la población a hechos violentos en distintos espacios públicos. Expertos advierten que la violencia ya no se encuentra en un solo tipo de escenario. Señala que los hechos recientes ocurrieron en vías principales, espacios comerciales y viviendas. Según los especialistas, cuando los escenarios de violencia se diversifican, aumenta el riesgo para la ciudadanía y se vuelve más complejo el análisis de la seguridad pública.
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1: Tenemos 18 horas con 28 minutos, 18 con 28 minutos, amables oyentes de la 92.1. Estamos compartiendo con ustedes la tercera entrega de Noticias Noti Amazonas, misma que los acompaña de lunes a viernes desde las 18 horas hasta las 19 horas, 60 minutos repletos de lo más relevante en información local, nacional e internacional, transmitiendo en vivo y en directo desde la región sur del país para el mundo entero. Recordamos nuevamente nuestras plataformas digitales y los invitamos a interactuar con nosotros. Se encuentra totalmente habilitado nuestro WhatsApp, el 09 85 45 60 24, nuestra línea directa para que usted nos deje sus mensajes, sus dudas, sus sugerencias. Siempre como medio de comunicación estaremos prestos para brindarles la ayuda y la asesoría oportuna, amables oyentes y seguidores de la 92.1. Asimismo, les recordamos que pueden interactuar en las diferentes plataformas digitales. Facebook, nos encontramos como Amazonas Radio 92.1. Instagram y TikTok como Radio Amazonas 92.1 FM. Avanzamos con más noticias, amables oyentes y seguidores de la 92.1.
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1: Avanzamos con más noticias, amables oyentes de la 92.1. Les comentamos que el presidente de la República, Daniel Noboa, sin quitó el ICE a la cerveza y con ello bajará el precio más del 20%. El presidente Daniel Noboa anunció que se quitará el impuesto a los consumos especiales, ICE, de las bebidas con moderación, en el cual se incluye la cerveza. Todas las bebidas de moderación, incluida la cerveza, vamos a quitarle el ICE durante el Mundial hasta el 19 de julio. De esta manera va a bajar el precio de la cerveza en un 20%, dijo el mandatario el día de ayer, 11 de junio, durante un evento en el Empalme Guayas. El ICE es un tributo que se aplica a determinados bienes y servicios, ya sea de origen nacional o importados, en los que el alcohol o bebidas alcohólicas incluya la cerveza industrial y artesanal. El presidente también destacó la inversión de 8.8 millones destinada para la construcción de obras viales dentro del cantón El Empalme. Y con esta información de carácter nacional, amables oyentes de la 92.1, vamos a visitar a las firmas comerciales que hacen posible que este su informativo Noti Amazonas los acompañe de lunes a viernes desde las 18 horas hasta las 19 horas. 60 minutos repletos de información. No se despeguen de la señal de los 92.1. Regresamos en contados instantes.
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2: Tenemos 18 horas 46 minutos, 18 con 46. Estamos compartiendo con ustedes la tercera entrega informativa Noti Amazonas. Más noticias, amables oyentes de la 92.1. Vamos a compartir con ustedes la historia de Martín Gavilanes. Él tiene 17 años y está en el quinto semestre de la Facultad de Medicina de la Universidad San Francisco. Este adolescente comenzó a estudiar esta carrera cuando tenía 15 años, mientras que chicos de ciudad y amigos estaban terminando el colegio. Martín ya cursa casi media carrera. Su principal valor es la responsabilidad para conseguir sus objetivos y ser un gran estudiante. A los 17 años, la mayoría de adolescentes suele pasar el mes de junio preparándose para los exámenes finales de la secundaria y soñando con la esperada ceremonia de graduación. Junto con sus padres, planifican la celebración de este logro y reflexionan sobre la carrera universitaria que desean seguir, imaginando el futuro que pueden comenzar a construir. Esto no ha sido la realidad del prodigio Martín Gavilanes. A sus 17 años ya cursa el quinto semestre de medicina en la Universidad San Francisco de Quito, mientras que sus amigos de barrio se preparan para culminar la secundaria. Él se encuentra prácticamente a mitad de la carrera universitaria que exige un alto nivel de dedicación y disciplina. Sus padres notaron que desde muy chico, cuando estaba en primaria, que Martín era superdotado, obtenía las mejores calificaciones y se le hacía fácil estudiar, aprendía y retenía las clases con mucha facilidad y rapidez. Lo mismo pasó en el colegio, por lo que buscaron asesoría para ayudarlo. Rindió múltiples evaluaciones de conocimientos de lo que estaba en séptimo de básica, pasó a tercero de bachillerato, se graduó con más de 3 años de anticipación que los chicos de su edad y a los 15 años ingresó a la universidad. Mis papás pidieron ayuda a una fundación en la que me guiaron, contó. Sus padres se sienten orgullosos de Martín. Al principio estaban preocupados porque no sabían cómo manejar la situación de su hijo, pero encontraron ayuda en una fundación. Rindió los exámenes de admisión para la Universidad San Francisco de Quito. Obtuvo un puntaje de 2,150, superando ampliamente el mínimo requerido de 1,900. Cuenta que la exigencia es muy alta y los profesores les piden ser mejores. En los primeros años deben pasar con mínimo 8,1, que equivale a B. Tenemos que esforzarnos mucho. Aspira a graduarse con las mejores calificaciones y desde ya piensa especializarse para ser cirujano de corazón o de cerebro. Su objetivo es seguir esas ramas de salud en Alemania o en Chile. Calcula que terminará la carrera a los 22. Es curioso, pero mis actuales compañeros de aula tienen ese promedio de edad. Yo, en cambio, terminaré la universidad con esos años. Su máximo referente como galeno ecuatoriano es Fernando Torres, que también es profesor en la Universidad San Francisco de Quito, es cirujano y creo que también podría ayudar mucho en lo que quiero estudiar como especialización. Tiene un manejo de inglés y se exoneró tras presentar el diploma IB. Sabe que en Ecuador hay una saturación de médicos generales, por lo que le gustaría especializarse en el extranjero y abrirse campo en otros países. Mi país no es el mejor para los galenos, mencionó este jovencito que se encuentra ya en la mitad de carrera de medicina.
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2: Tenemos 18 horas con 49 minutos, 18 con 49 en todo el territorio continental ecuatoriano. Estamos compartiendo con ustedes su informativo Noti Amazonas, mismo que los acompaña de lunes a viernes desde las 18 a las 19 horas, 60 minutos repletos de lo más relevante en información. Continuamos con noticias. La vía Loja Zamora, esta arteria que registra siniestros casi a diario. El último siniestro registrado fue el día de ayer, 11 de junio del 2026, y se vuelven a encender alarmas sobre el estado de la vía Loja Zamora. Una carretera que parece haber sido abandonada a su suerte. En este primer semestre del 2026 van más de 60 siniestros con daños materiales y heridos. Gracias a Dios no ha existido todavía víctimas que lamentar en esta carretera que se ha vuelto un peligro constante para las personas que circulan por esta importante arteria que conecta a la provincia de Zamora Chinchipe con la provincia de Loja. La mañana de este último jueves, equipos de emergencia tuvieron que movilizarse nuevamente para atender un choque producto de las deplorables condiciones en que se encuentra esta arteria vial. Sí, importante recordar que esta arteria vial no recibe mantenimiento. Este fue un choque producto de las deplorables condiciones de la carretera. Como mencionábamos nosotros, afortunadamente no hubo personas heridas ni víctimas que lamentar, solo daños materiales. La problemática no radica únicamente en la impericia al volante, sino también en las condiciones estructurales y críticas que convierten cada curva en una trampa mortal. Fallas geológicas activas, desniveles abruptos en la calzada y fisuras profundas. Para los conductores habituales y moradores de sectores aledaños, el miedo es el único acompañante seguro en el viaje. Todos los días escuchamos el frenazo o el estruendo de un carro cuando impacta. La carretera se está partiendo en dos y nadie hace nada, relató una moradora del sector El Retorno en el Cantón Zamora. Los conductores exigen respuestas, denuncian que la intervención del Ministerio de Infraestructura y Transporte, MIT, ha sido nula. O en mejor de los casos, se ha limitado a parchar las superficies que desaparecen con las primeras lluvias. En esta vía de vital importancia para el comercio, turismo y principalmente para el traslado del material extraído de los proyectos mineros Lundin Gold y Ecuacorriente S.A., hay varios tramos con fisuras en la calzada antes y pasando el sector Velo de Novia, lo cual vuelve en un peligro latente para movilizarse. Sin embargo, al ser la única ruta hacia la Amazonía, debemos enfrentar estas malas condiciones. También en el tramo antes del límite provincial en la jurisdicción de Loja, las condiciones son aún mucho peores. Existe un sector en donde la calzada está destruida y los vehículos deben circular por un costado. Además, dos fallas no han sido intervenidas, solo se les da un pequeño mantenimiento, una manito de gato. Pero esto es esporádico y no da una solución integral a este problema que se está volviendo recurrente. La ciudadanía insta a las autoridades a que se den una vueltita por esta importante arteria vial desde Loja hasta Zamora para que vean el estado en que se encuentran. Solicitan sobre todo colocar señalética en las diferentes fallas geológicas, en los hundimientos. Es algo de no creer el estado en el que se encuentra esta importante vía, para que se pueda prevenir que los ciudadanos no se vean envueltos en este tipo de tragedias o accidentes. Mencionábamos el dato, el primer semestre de este 2026, alrededor de 80 accidentes de tránsito se han registrado en la vía Loja Zamora, de los cuales el 30% corresponden a estos dos últimos meses, los dos meses en la que la temporada invernal cae sobre esta zona. Entonces ahí el llamado, y nosotros como medio de comunicación nos unimos al pedido a las autoridades a que se realicen el recorrido respectivo, que se realicen las intervenciones necesarias, porque no es prudente o no es necesario que existan víctimas que lamentar o que exista tal vez alguna catástrofe de gran magnitud para recién ahí realizar las intervenciones respectivas. Nosotros muy respetuosamente instamos a las autoridades a intervenir en esta importante arteria vial y que tal vez no quede la ejecución de estas obras, no quede solo sobre el papel o no quede solo para quedar bien. Recordemos que ya estamos en épocas de elecciones y necesitamos una vía en óptimas condiciones que conecte a estas dos provincias hermanas. Estamos hablando de Zamora, Chinchipe y Loja. Con esta información de carácter local, le ponemos punto final. Un momentito, antes de concluir con nuestro informativo, permítame darles la información en torno al cambio del árbitro para el debut de Ecuador en el Mundial. Michael Oliver sufrió una lesión. El árbitro francés, Francois Lexectier, será el árbitro del partido entre Ecuador y Costa de Marfil este próximo domingo, 14 de junio del 2026. La FIFA confirmó el cambio de última hora para el partido entre Ecuador y Costa de Marfil de este domingo, 14 de junio del 2026. El arbitraje del debut en el Mundial de la Tri estará a cargo del francés Francois Lexectier. En un principio el juez central iba a ser el inglés. Permítame darles la información en torno al cambio del árbitro para el debut de Ecuador en el Mundial. Michael Oliver sufrió una lesión. El árbitro francés Francois Lexectier será el árbitro del partido entre Ecuador y Costa de Marfil este próximo domingo, 14 de junio del 2026. La FIFA confirmó el cambio de última hora para el partido entre Ecuador y Costa de Marfil de este domingo,

0: este compromiso. Lexier tiene 37 años y dirige desde 2016. Es árbitro de la Ligue 1 y ha estado en torneos destacados como la Supercopa de la UEFA 2023, los Juegos Olímpicos 2024, la final de la Eurocopa 2024 y el Mundial de Clubes 2025. Esta temporada en la Ligue 1 arbitró 18 partidos y promedió 4.39 amarillas. Importante este dato, además de sacar 6 tarjetas rojas en estos 18 partidos. Una media de 6 tarjetas rojas en estos 18 partidos. Cada 3 partidos, una roja. Mientras que en la Champions League fue juez central en 8 partidos y sacó un promedio de 2 amarillas por partido. Sus asistentes serán sus compatriotas Cilic Munir y Mehdi Raoumi. Mientras que el VAR estarán los árabes Kaladai Autouris y Mohamed Akrabi. Ahí, amables oyentes, antes de concluir nuestro informativo, compartimos esta nota de carácter deportivo. Con esto, no nos queda más que agradecer a toda la amable audiencia que nos ha acompañado en el desarrollo informativo de esta semana de labores. Agradecer a todos y cada uno de ustedes por confiar siempre en nuestro medio de comunicación para estar muy bien informados. De mi parte, un abrazo sincero y fraterno para todos y cada uno de ustedes. Que tengan un excelente resto de día. No se despeguen de la señal de los 92.1. Ya se viene Rocola sin moneda. Soy Juan Carlos Encarnación y esto fue Noti Amazonas, la tercera entrega de noticias. Un abrazo sincero y fraterno para todos y cada uno de ustedes. No se despeguen del dial de los 92.
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